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0: Muchas gracias.
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2: Bueno, esta es una canción nueva que a nosotros nos gusta mucho y espero que ustedes también.

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0: 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Ya llegamos, pues.
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2: Bienvenido, mi querida familia ecuatoriana. Dándole gracias a mi Dios Padre Todopoderoso, nuevamente estamos con ustedes. Qué día tan hermoso, comenzando semana, mi querida familia, esperando que hayan pasado un feliz fin de semana en unión, en comprensión, haya habido diálogo, hayan solucionado problemas familiares, porque siempre la familia está en estos micrófonos. La doctora Saray, Mateo y el hermano Diosdado, estamos siempre orando, orando cada día por el bienestar de cada uno de ustedes. Y a través del poder de la oración, agradecemos a Papá Dios por el bienestar de cada uno de ustedes, porque guarde su salida y guarde su entrada, para que Papá Dios nos esté cada día monitoreando espiritualmente y podamos ser cada día mejor. Vayamos dejando hábitos negativos de la forma de pensar. Señora, señor, ¿usted qué piensa? Piensa de una forma negativa, se acuesta a dormir cargado, pero cargado de todos los problemas que ha tenido en el día, en el trabajo, en el negocio, con los clientes. No, usted cuando vaya a dormir, relájese, haga la terapia de respiración. Cuando usted venga acá a nuestro templo, le voy a enseñar la terapia de respiración para que usted expulse toda cosa negativa, todo pensamiento negativo. Y usted al momento ya de dormir, diga: oh Dios Padre, te agradezco por este hermoso día y te agradezco por esta noche que me das para dormir. En paz me acuesto, en paz duermo y en paz me levanto bajo la sombra del omnipotente, nuestro Espíritu Santo. Gloria a Dios. Así es, mi estimada familia ecuatoriana, tenemos que darle gracias siempre a Papito Dios. 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Claro, hermanos, para las personas que quieran escribir y llamar al 0939-096262, con gusto vamos a darle una ayuda, una orientación a través de esta línea, al 0939-096262. Con gusto los orientamos, los guiamos, les damos la solución también a través de los micrófonos de nuestro teléfono, la línea que los va a ayudar a salir adelante. Bueno, vamos a pasar a dar lectura, hermano, porque hay varios mensajes día a día que nos llegan al 0939-096262. En este momento tengo un mensaje que me llega desde Caluma. Un saludo muy especial para toda esa gente y hermanos que están en la sintonía de esta prestigiosa estación radial. Nos escribe una amiga de nombre Noemí GL, las iniciales. Nos dice: señores, yo les escribo para saber la enfermedad de mi padre. Mi padre se llama Néstor Arturo y quiero saber, ahí le mando la foto de él, la fecha que nació, quiero saber cuál es la enfermedad. Se despide la hija desesperada de un lugar de Caluma. Estimada amiga consultante, a través del mensaje del 0939-096262, hemos discernido el problema y la enfermedad de su señor padre. Su señor padre atraviesa dos casos, una enfermedad paranormal y una natural. Él tiene problemas de circulación, que eso es natural. Inflamación prostática, que eso es natural. Pero tiene ese miedo, ese temor, que no puede dormir las noches, que siente sombras, pasos, y hay noches que grita, que eso usted no me ha dicho en su carta, que hay noches como que grita él de miedo y temor y se levanta asustado. Su papá todavía no tiene tanta edad, apenas tiene 58 años de edad, entonces no es para que esté atravesando, tenga los nervios demasiado alterados. Él ha sufrido un bajo de muerto y eso es lo que lo tiene totalmente atormentado. Se está adelgazando, mi querida hija desesperada. Tiene que usted, o escúcheme bien, tomar cartas en el asunto, ya que su padre se está poniendo muy delgadito y está muy de mal color. Yo le espero acá en Vince, por favor, para que venga, me lo traiga personalmente. Nada hacemos a través de estos micrófonos. Le estamos dando una orientación para que usted venga ya. Por favor, su caso está resuelto. Tráigame a su papá lo más rápido posible, porque Dios mediante vamos a sacar ese bajo de muerto y darle los productos que debe tomar, los minerales y la hierba, para desinflamar esta próstata y rehabilitar la energía de su señor padre. Gracias por su carta o su mensaje, que Dios me la bendiga. Otro mensaje que tenemos aquí en nuestras manos, y me escriben un saludo de Playas de Villamil. Un saludo para esa gente allá en la costa, en Playas de Villamil. Me escribe Juan Lorenzo y me dice: hermano, lo saludo. Les escribo porque quiero saber si esta mujer de nombre Araceli me conviene o no me conviene. Por favor, no digas más nombre, porque acá lo escuchan bastante, le cuento. Le escuchan mucha gente. Yo sé que le escuchan a usted mucha gente. Y nómbreme así nomás, Juan Lorenzo. Y ya usted sabe, dígame todo lo que quiero saber, porque yo quiero ir a usted. Mira, amigo consultante del 093909 6262, Juan Lorenzo, tu problema, Araceli, es una mujer que no te conviene. Pero ¿por qué no le haces caso a tu señora madre, hijo? Tu madre te ha dicho que esa mujer no te conviene. Esa chica, yo no puedo hablar de una mujer porque soy hijo de una mujer y vengo del vientre de una mujer. Me gusta respetar a las mujeres, no me gusta ni decirles ni alzarles la voz. Pero Araceli no te conviene, hermano mío. Esta mujer ya no es porque ella haya tenido otros compromisos, no, porque ella ya se acostumbró a tener varios compromisos. Ella ya lleva 3 compromisos, su mamá no está de acuerdo, su familia, y es la verdad que le está diciendo. Esta mujer, usted se aparta, usted ya lleva 3 años con este tormento, usted se aparta, pero vuelta vuelve. Un mes está solo ella, pero vuelta vuelve. ¿Por qué? Porque esta mujer te tiene trabajado, mijito, no puedes abrirte, porque esta mujer, y nunca te abrirás, ella te va a utilizar hasta cuando ella quiera, y cuando ella te quiera dejar a vos, vos vas a sufrir, hermano Juan Lorenzo. Te espero lo más pronto para romperte ese encadenamiento negro que te ha hecho esta mujer Araceli, que tiene un corazón ay, bastante, bastante duro de piedra, diría yo. Gracias por tu mensaje, Juan Lorenzo, de un lugar de Playas de Villamil. Gracias a esa gente por sintonizarme. Hermanos míos, no pierdan la sintonía de este programa Caminos de Fe y Esperanza, quien cada día está a esta hora y por esta estación radial llevando este mensaje de fuerza, mensaje para que usted por fin rompa el sufrimiento de su vida, de su casa, de su familia. Porque usted padre, usted madre, si está bien, está concentrada, tiene toda su energía, tiene un proyecto, usted tiene esa luz en el nombre de Cristo Jesús, usted va a salir adelante y va a tener buenos hijos, va a criar buenos hijos, buenas hijas, hermano mío. Venga para arrancar, venga para discernir problemas de amor, trabajo, salud, dinero, viaje, enfermedades raras y perversas. Para eso nosotros estudiamos la bioquímica de cada planta, para poderte ayudar, de cada flor, de cada tallo, de cada fruto, de cada hortaliza, mis estimados hermanos. Nosotros no andamos por las ramas, vamos al tronco, porque para nosotros el pan, pan y el vino, vino. Siempre estamos diciendo la verdad en el nombre de Cristo Jesús. Nos caracterizamos porque estamos alineados con nuestro Padre Celestial. El tiempo, hermano, ya se me está terminando, ¿verdad? Yo ya paso a despedirme agradeciéndolo, y para mañana vuelta a esta hora los invito, hermano, a participar y a escuchar este programa Caminos de Fe y Esperanza. Un abrazo, que Dios me los bendiga y guarde siempre su salida y su entrada a su familia.
1: 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Dios, gracias por todo. Bendiciones siempre.
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2: Bueno, mi bella familia, queridísimos hermanos, qué alegría el compartir estos minutos maravillosos de secretos, conocimientos, sanaciones, rituales, ayudas espirituales, los hermanos Abril, Bernardo de la Cruz y el Taita Jacinto, porque somos los únicos en el mundo que ayudamos a las personas realmente con nuestros trabajos garantizados y fortalecidos, porque conocemos de planta, conocemos de machacados, macerados, piloneados, realizamos amarres, realizamos los elementos maravillosos que se llaman poder, a través de los altares, a través de las cortes, podemos darle esa vida nueva, llena de amor, de cariño, de esperanza, porque trabajamos también a través del siervo de Dios, el doctor José Gregorio Hernández, donde realizamos operaciones, imposición de manos, levantamos a personas tullidas que estén postradas en una cama, en una silla de ruedas, porque muchas veces ustedes no saben cuál es el motivo y razón que lo llevó a este problema y hoy en día se encuentran ahí. Entonces las brujerías son brujerías que destruyen, corcomen, pero nosotros podemos ayudarles. 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Recuerden que pueden enviarnos sus mensajes a esta línea cítica, donde gustosamente le vamos a dar la contestación y nos llega mensajito que nos lo envía Macías José Gabriel. Dice, soy de aquí mismo, del cantón de Vinces, muy cerca de aquí de Vinces, y he venido viendo con angustia, desesperación, cómo mis animales se me mueren, cómo mis cosechas se están secando, los árboles de cacao, de plátano, de mango. Quiero que me diga la verdad. Soy nacido un 4 de diciembre de 1971, mi querido hermano. Lamentablemente en la vida existe gente mala, perversa. Recuerde que siempre has tenido problema con este muchacho José Manuel. Es un hombre que realmente llegó ahí y cree que las cosas son fáciles. Por eso tuviste problemas, porque él está enseñado a humillar a la gente y llegó a que usted se doblegara hacia él, pero como no le diste el gusto, entonces estos son los motivos y razones que él le botó unas mugreras, unas cochinadas, inclusive ese mango que estaba atrás de tu casa fue el primero que empezó a secarse, ahí está la mugrera, la cochinada, un frasco, va a traerlo bien envuelto en dos bolsas negras, dos fundas, y aquí vamos a reventar y vas a ver cómo tu vida, tu suerte, tu prosperidad va a ser de fortalecimiento. Te esperamos. 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Aquí nos envía mensajito Claudia. Dice: apreciados maestros, ayúdenme. Me salió una especie de erosión en la pierna derecha, en la parte del tobillo, y no ha habido médico que me cure. Yo soy nacida un 26 de agosto de 1994. Llevo tiempo, voy donde médicos, pero no me encuentran nada. Espero que me ayuden. Bueno, mi querida hermana, ese problema que tienes es una brujería que pisaste. Eso lamentablemente no era para usted, era para su esposo Pedro, que le regaron ahí, pero eso está haciendo efecto. Cada día su pierna se le está pudriendo. Ya le han dicho que se la van a amputar, pero no hay que dejar que llegue hasta este motivo, porque nosotros le vamos a limpiar, canalizar, retirar esa brujería, ese daño, y su vida va a ser nuevamente feliz. 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Quedan con el maestro Bernardo de la Cruz.
3: Hola, ¿cómo están? ¿Cómo se encuentran todos? Reciban un cordialísimo saludo, bienvenidos una vez más a este su programa de los hermanos Abril, el Taita Jacinto y Bernardo de la Cruz. Diariamente son muchas las personas que me están visitando, que están viniendo hasta acá. Lo que sí les pido, no se dejen confundir, porque mucha gente me ha llamado, me dice: mea maestro Bernardo, lo que pasa es que yo fui a otro lugar, me llevaron a otro lugar. Dígale al taxista, dígale al tricimoto, que lo traigan al almacén Artefacta. 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Kerlin Augusto me escribe este mensaje y me dice: hermanos Abril, pidiéndole una ayuda muy especial, quiero que me le haga un estudio a la foto que le envié de mi padre. Dígame qué es lo que él tiene. Él se llama Teodoro Alejandro Zavala. Bueno, al hacerle un estudio, lo que yo veo en él es oscuridad. Lamentablemente a él lo han trabajado para desmoronarlo, derrumbarlo, vencerlo, terminarlo completamente, porque lo de él no es natural, es un mal puesto. Por esa razón lo trastean, lo llevan para una parte, para otra, medicina, de un lado, de otro, y él no se recupera. A él le hicieron un trabajo donde lo están venciendo. Por esa razón ustedes gastan dinero en una parte, otra, y nada que se puede recuperar. Tráigalo. Y aquí le hacemos limpieza, le sacamos todo lo malo y se va a dar cuenta que él se va a componer. Atendemos todos los días, de domingo a domingo, el día que usted nos necesite, ahí estamos prestos para servirle. Porque esa es la misión de nosotros, poderles ayudar a todos aquellos, a todas aquellas personas que sufren, que se lamentan, que tienen problemas en la vida, para que puedan recibir una ayuda. Si usted está cansado de gastar dinero, va a un lado, va a otro, le hacen un tratamiento, le hacen otro, ¿no ve usted mejoría alguna? Estamos aquí para ayudarle. 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Llegamos al final del programa. La bendición de Dios para todos ustedes.
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vidas, porque para eso nos encontramos aquí, queridos hermanitos del alma, nosotros, sus hermanos, sus amigos, sus más humildes servidores, para poderlos ayudar a todos ustedes en lo más positivo y favorable, y de esa manera ustedes puedan alcanzar lo que tanto anhelan en su vida. Nosotros vamos a liberarte de esa carga maligna que no te deja prosperar, de esas energías malas de la cual ha sido víctima usted, querido hermanito, y por eso te sientes amarrado, atado, sin saber muchas veces qué hacer para poder encontrar el éxito en tu vida. Pero nosotros todos

0: días nos encontramos ayudando a nuestros hermanitos y hermanitas del alma, porque muchas veces también son víctimas de la brujería. Porque recuerden que en este mundo en que vivimos existe envidia, existe maldad. Muchas personas que nos visitan nos dicen: hermanito David, he trabajado todo el año, pero no he conseguido nada positivo para mí. Quisiera ver por qué no puedo salir adelante. Pongo todo de mi parte, me levanto temprano, pongo empeño, hago las cosas con amor, pero no encuentro el éxito en mi vida. En vez de ir para adelante, veo que estoy yendo para atrás. Y cuando nosotros le realizamos una consulta para ver cuál es el porqué, el motivo de tanta mala suerte, nos encontramos que han sido víctimas de la envidia, de la maldad, de la brujería, que su suerte está bloqueada. Y entonces es ahí donde nosotros empezamos a liberarte, empezamos a curarte, a sacar ese daño, ese maleficio que hay en ti, para que puedas ir adelante y alcances el éxito, la felicidad, lo que tanto has anhelado desde hace mucho tiempo y hasta el día de hoy no lo has conseguido. Recuerden, queridos hermanitos y hermanitas del alma, que muchas veces las personas que están cerca de nosotros nos tienen mucha envidia, porque ven que eres una persona trabajadora, porque ven que poco a poco vas saliendo adelante. Entonces te hacen brujería, te hacen daño para que todo se venga a la ruina, para que todo se derrumbe. Por eso que hay que tener mucho cuidado. Usted que está prosperando día a día, ve que va avanzando, tiene que protegerse de la gente mala, porque recuerde que en este mundo en que vivimos existe mucha envidia y mucha maldad. Y nosotros aquí nos encontramos, queridos hermanitos del alma, para que usted alcance lo que tanto desea para usted y su familia, ya sea en el trabajo, en el amor, para que todos sus proyectos se hagan realidad. Nosotros somos sus hermanos, sus amigos, sus más humildes servidores, que día a día estamos brindándole nuestra mano amiga a través del conocimiento que hemos adquirido gracias a nuestro Padre Celestial, bendito Rey del Universo. 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Hermanitos y hermanitas en Cristo Jesús, todos los días recibimos muchos mensajes que nos hacen llegar nuestros hermanitos y hermanitas del alma. Aquí tengo
1: un mensaje. Este mensaje me llega de San Juan. Este mensaje dice: hermanito David, mi esposa se fue y estoy sufriendo mucho. Quiero saber si va a regresar. Los padres de ella no me quieren, hermanito David. Quiero que me ayude porque yo amo mucho a mi esposa. Yo soy nacido el 17 de noviembre de 1998, de las iniciales DPFG, y mi esposa es de las iniciales RETA, nacida el 24 de diciembre del 2002. Espero su pronta respuesta y que me ayude con mi esposa, hermanito David. Querido hermanito Dimas Pantaleón, del signo Escorpio, el estudio realizado a su mensaje claramente me revela que su esposa se fue de su lado. Su esposa Raisa Eliana, del signo Capricornio, se fue porque sus padres se la llevaron y lo dejó completamente solo, triste y llorando. Y hoy su esposa se encuentra en la casa de sus padres. Sus padres de su esposa nunca estuvieron de acuerdo que la hija de ellos esté con usted, porque usted es pobre y los padres de su esposa son muy interesados, que más les interesa el dinero, los bienes materiales, que la felicidad de su propia hija. Y fueron precisamente los padres de su esposa quienes hicieron un trabajo para que ella lo deje a usted. Incluso veo que le están aconsejando que ya se olvide de usted, y los padres están abriéndole las puertas a otro hombre, pero su esposa a usted lo ama, y antes que la pierdas a tu esposa del todo, hermanito del alma, yo voy a ayudarte para que seas feliz con la mujer que amas, porque te lo mereces, hermanito del alma. Usted ama a su esposa y su esposa también lo ama mucho a usted. Yo lo voy a ayudar incluso para que los padres de su esposa se den cuenta del buen hombre que es usted, y usted encontrará la felicidad con su esposa y será aceptado por los padres de ella, porque yo me encargaré de que ellos vean la realidad de su buen corazón y el buen hombre que es usted, porque usted y su esposa merecen ser felices por el gran amor que hay entre los dos, querido hermanito del alma Dimas Pantaleón. Tengo otro mensaje. Este mensaje me llega de Mata de Cacao. Este mensaje dice: hermanito David, dígame por qué mi hija se levanta por las noches, grita, no puede dormir, está flaquita, el corazón se le acelera muchísimo. Ya lo he hecho ver, lo he hecho curar, pero nada que lo curan, nada que le dan con la enfermedad. Y yo estoy muy preocupada, hermanito David. Mi hija es nacida el 6 de octubre del 2018 de las iniciales CIND. Yo soy Marta Magdalena, la madre que sufre por la enfermedad de su hija. Querida hermanita Marta Magdalena, la madre que sufre por la enfermedad de su hija de mata de cacao, el estudio realizado a su mensaje claramente me revela que a su pequeña hija Cielo Ilona del signo Libra le están haciendo brujería, le están enviando un espíritu maligno para que se apodere del cuerpo de su hija, y la persona que le está haciendo brujería a su hija es Julia Noemí, la mujer del padre de su hija, ya que usted anduvo en amores con un hombre casado y fruto de ello es la pequeña hija que ahora tienes, y la mujer del padre de su hija, Julia Noemí, le hizo brujería en primer lugar a usted, pero usted se curó porque usted empezó a sentirse mal, y esto pasó cuando usted estaba embarazada. Esta mujer, Julia Noemí, quería lo peor para usted, pero usted se hizo curar a tiempo, y al ver que ya no podía con usted porque usted se protegió, le dieron protección donde usted se hizo curar, entonces esta mala mujer se metió con su pequeña hija, y lo más pronto posible voy a darle curación a su pequeña hijita. Usted hizo muy mal al meterse con un hombre casado, pero nadie tiene por qué hacerle daño a un angelito como es su pequeña hija. Yo la voy a curar y la voy a proteger, y su hija estará muy bien. Querida hermanita del alma, visíteme con su hija lo más pronto posible a mi centro de curaciones, querida hermanita Marta Magdalena. 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Hermanitos y hermanitas en Cristo Jesús, que Dios me los bendiga, me los proteja y me los ilumine por siempre a todos y cada uno de ustedes, hermanitos y hermanitas en Cristo Jesús.

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2: Que la bendición de Dios, creador del cielo, de la tierra y de todo el universo, reine en todos y cada uno de sus hogares y vuestros corazones. ¿Cómo están, queridos hermanitos del campo, de la ciudad? Reciban el saludo cordial de este humilde servidor de hoy, mañana y siempre, Daiman Brando, el ángel sanador, junto a mi hermano espiritual, al patriarca del curanderismo, Miguel Ángel Darnés. Ya nos encontramos aquí en esta hermosa ciudad, compartiendo estos minutos para poder ingresar a esa humilde morada, a ese humilde hogar, a donde tú estás en estos momentos, quizás desconsolado, donde te encuentras quizás derramando esas lágrimas, sin motivo, sin razón. Pero déjame decirte que todo tiene un porqué, y también tiene todo su problema, tiene solución en la vida. ¿Cuántos hogares en estos momentos están llorando, sufriendo, están derramando lágrimas constantemente en pleitos, en discusiones de padre a hijos e hijos a padres? Hoy estamos ingresando a través de las cabinas de esta radioemisora para tocar tu corazón, para decirte que somos la última esperanza en tu vida, para decirte que el día de hoy Dios ha hecho posible que toque tu corazón. Dios ha hecho posible que escuches estas palabras de aliento, para que hoy día puedas venir con ese familiar enfermo, para que hoy día puedas venir con ese pariente que está quejando esas dolencias en sus piernas, que tiene ese bulto en el estómago, que tiene esos fuertes dolores de cabeza. De repente tu padrecito, tu madrecita está perdiendo la visión, se está quedando sordo, producto de una brujería. Hoy nosotros, a través de las cartas, hoy a través de tu consulta, vamos a decirte que verdaderamente hoy nada está perdido. Preste atención, queridos hermanitos, porque estamos atendiendo desde muy tempranas horas, desde las 8 de la mañana en horario corrido hasta las 7 de la noche. Soy Daiman Brando. La finalidad y el propósito que yo tengo es de levantar al caído, es de que tú en estos momentos pares de sufrir, que no le des gusto a la parte contraria. Sé que me estás escuchando, sé que quizás en estos momentos tú estarás tomando conciencia de que nada en esta vida te está saliendo bien, todo te está marchando de mal en peor. Has comenzado con buen pie este año, en mes de enero, febrero, pero te has dado cuenta que con el transcurrir de los meses, mayo, junio, julio, ya estás prácticamente perdiendo todo lo que has logrado. Pues no dudes en venir, no dudes en peregrinar tus pasitos hacia la única casa de milagros, a donde estamos curando, a donde estamos levantando esa suerte que está tirada por los suelos. Sé que en estos momentos lo que está pasando por tu cabecita es irte lejos, es marcharte sin paradero conocido alguno. Pero Daimán Brando, junto al patriarca del curanderismo, Miguel Ángel Darnés, estamos aquí poniendo el punto final. Vamos a formar esa cadena irrompible. Sé que en estos momentos tu señorita hija de repente ha puesto ojos en un hombre que no le responde, en un hombre que solamente la hace sufrir, en un hombre que solamente la maltrata, la insulta, la golpea, que le da un maltrato, una mala vida. Y sé que tú como madre estás llorando porque no soportas el sufrimiento de tu hija. Pero hoy yo te invito a que vengas a mi casa para hacer esa consulta, para conversar, para nosotros verdaderamente poderte decir qué es lo que está pasando y tomar fuerzas, porque juntos vamos a liberar el cuerpo que está tocado por la brujería. O tú de repente en estos momentos has hecho un préstamo, has prestado un dinero a una agencia bancaria, ese dinero lo has invertido, pero lo estás perdiendo, ya no hay nada, no hay ni un solo centavo. Hoy la preocupación, las deudas te están afligiendo, piensas quitarte la vida. Yo te invito, soy Daimán Brando, y donde yo pongo mano, pongo cura. Cojos, ciegos, sordos, paralíticos, estamos curando en nuestra casa de milagros. Mucha gente está llegando a visitarnos con sus enfermos. Hoy nos han llegado mucha gente, hoy han llegado desde muy tempranas horas, hermanos que han llegado con el cuerpo envueltos en sábanas, envueltos en cobijas, envueltos en frazadas, hermanos que han llegado con las piernas completamente hinchadas, hermanos que han llegado con caída de cabello, resecándose huesos y pellejos, hermanitos que han llegado con ese bulto en su cuerpo, hermanos que han llegado hinchados. Pero hoy, gracias a Dios, en nuestra casa de sanación se están aconteciendo milagros. Soy Daimán Brando, soy el ángel sanador, soy el curandero de los pobres y estoy aquí, queridos hermanitos, junto a Miguel Ángel Darnés, para compartir estos minutos, para orientarte, para guiarte, para quitarte la venda de los ojos, a que no seas confiado. Cuidadito con ser confiado en esta vida, porque hoy en la confianza está el peligro. ¿Sabe cuánta gente está llorando su mala suerte? ¿Sabe cuánta gente está por ahí estirando la mano, pidiendo un favor, pidiendo una limosna? Muchos son los hermanitos que a diario nos visitan. Hágalo usted también. Visítenos en estos momentos. Haga su consulta conmigo. Pregúnteme, señor Daimán Brando, he tenido un robo, una pérdida, quiero saber quién fue. Yo, a través de mis cartas, de mi tarot, ven, conversa con Miguel Ángel acerca de tu salud, acerca del campo del amor. De repente ya estás pasando los 40 años y estás viviendo una vida llena de soledad. De repente, señora mía, usted es una mujer que anda prácticamente en boca de la gente. Un hombre la usó, otro hombre la llegó a conocer, también se llegó a burlar de usted. Anda usted, discúlpeme la expresión, como una falsa moneda de mano en mano. Visíteme. De repente tienes un hijo que está en las garras del alcohol. Estás un hijo perdido, sumergido en el vicio, en la droga. Tráelo, porque con mis terapias espirituales voy a limpiar esa mente que está enferma, esa mente perturbada. Lo único que tiene que hacer, compadrito del alma, hermanita que me estás escuchando, ven a mi casa cargado de fe, porque la fe mueve cerros y montañas. Para mí no importa de dónde vengas, hermanitos que están llegando sin importarle la condición climática, están llegando empapaditos, mojaditos, con sus botas llenas de barro, de lodo, hermanos que están llegando y me dicen: señor Daimán Brando, he caminado 8 horas de viaje, he viajado por 2 días, he tomado un vehículo, otro vehículo, pero gracias a Dios escuché su programa y tengo mucha fe en que usted nos va a curar. ¡Qué alegría para nosotros, queridos hermanitos, el poder ver esa sonrisa reflejada en esos rostros que ingresaron tristes, que ingresaron a mi casa llorando, pero salen de mi casa totalmente renovados, salen totalmente restablecidos, sanos, curados. Todo es con la fe de Dios, porque quien te habla, soy curandero y trabajo con el poder del Altísimo. Basta con poner mis manos, yo soy el remedio para tus penas, soy la pastilla para tus dolencias. 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Venga de donde venga, aquí está también mi querido hermanito Miguel Ángel Darnés, consejero del amor. Miguel Ángel Darnés, el hombre que con solamente mirarte a los ojos te estará descifrando tu destino, te estará diciendo de dónde vienes y hacia dónde vas, quién es tu amigo y quién es tu enemigo. ¡Adelante, Miguel Ángel Darnés!
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7: Queridos amigos, queridos hermanos, ¿cómo se encuentran? ¿Cómo están todos ustedes? ¿Qué tal? Reciban el más cordialísimo saludo. Sean ustedes bienvenidos, sean bienvenidas a este su programa, El Magazine de la Salud. Orientado por estos servidores, como somos los hermanos santos del Brasil. Aquí nos encontramos con la doctora Cassandra, ayudándoles a todos ustedes a mejorar, a buscar ese cambio, a sanar esa relación de pareja, alcanzar esas metas que tienes proyectadas. Es muy importante que todos ustedes tengan esa seguridad de que pueden alcanzar esas metas, de que pueden lograr esos objetivos, que pueden ser personas exitosas. Nosotros aquí, con nuestros años de experiencia como terapeutas espirituales de aura, de soma, de lo que es el secreto naturismo, las ciencias ocultas, la alta parapsicología, la botánica aplicada, hemos atendido a gente de todos los caminos de la vida, culturas y contextos socioeconómicos. He visto como personas millonarias se sienten absolutamente pobres. Y también como gente con bajos recursos económicos vive de una manera millonaria. De ahí la comprensión de que no se trata del dinero en sí, sino de nuestra relación con su energía. Una buena relación con la energía del dinero permite no solo que aprendamos a crearlo, gestionarlo, manifestarlo, sino sobre todo a cuidarlo, aprovecharlo y mantenerlo a lo largo del tiempo, porque para algunas personas es muy fácil generarlo, pero así de fácil también es gastarlo, perderlo o usarlo de una manera inadecuada. Esto crea una relación de karma, entendido como el resultado negativo de acciones negativas, en lugar de una de dharma, entendido como el resultado positivo de acciones positivas. Comprender la energía del dinero es comprender la energía fundamental del intercambio en nuestra existencia, aprender a generarlo, mantenerlo, ahorrarlo, invertirlo. Gastarlo es un arte, un don, un talento, una relación importantísima para el desarrollo de una vida en equilibrio y bienestar. Por eso quiero que todos ustedes, hermanos y hermanas que me están escuchando, si usted es una persona que tiene algún problema, tiene dificultades, pasa necesidades, es una persona que no eres feliz, hay muchos problemas con su pareja, con su familia, tiene hijos que van por malos caminos, en las drogas, el alcohol, la perdición, están malos casados, van por un camino erróneo. Yo le invito para que usted me visite y aquí nosotros poderte ayudar. 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
8: ¿Cómo es su nombre, hermano?
9: Fanny Manzano.
8: ¿De dónde viene usted, hermano?
9: Yo vengo de Cunduana.
8: Bueno, cuéntele usted a las personas que le escuchan en este momento, ¿cuál fue el problema que la trajo usted aquí hasta nuestro centro botánico?
9: Yo vine acá en busca de recuperarme de mi salud, o sea, yo tuve un problema de salud mental y gracias a Dios me he estado recuperando perfectamente después de los medicamentos que me dieron acá, gracias al hermano.
8: ¿Qué le recomienda usted a la gente que en este momento le está escuchando a usted?
9: Que vengan, o sea, que aquí hay unos hermanos que curan, o sea, a base de medicina natural, nada de químicos, y es importante que venga la gente a curarse aquí.
8: Porque usted, cuéntele en este momento a la persona qué inconvenientes tenía en su salud.
9: Mis inconvenientes en mi salud fue que no podía dormir, que tenía, o sea, como un problema mental. Y gracias a Dios me he ido recuperando paulatinamente.
8: ¿En cuántos días usted prácticamente sintió la recuperación?
9: Más o menos 4 días ya me sentí recuperada, o sea, recuperándome ya con los medicamentos que estoy tomando.
8: Bueno, o sea que usted le da gracias a Dios primeramente por haberle iluminado para venir aquí donde nosotros y a nosotros los hermanos santos de Brasil por la labor que venimos realizando con ustedes.
9: Así es, yo les doy las gracias a mi Dios primero, luego a los hermanos santos de Brasil que me han ayudado mucho y que espero que todas las personas que se sientan mal de salud vengan y aquí encontrarán la mejoría.
8: ¿Cuánto tiempo lleva usted ya con esta enfermedad?
9: Yo llevo más o menos 7 años.
8: 7 años que venía usted padeciendo esta enfermedad.
9: Sí.
8: Pero ya gracias a Dios aquí con nosotros, usted ya no va a volver a padecer esa enfermedad porque aquí le vamos a vencer esos males que venían atormentando su vida.
9: Muchísimas gracias, hermanos santos del Brasil, y nada más tengo que decir que muchas gracias.
8: Bueno, este es el otro testimonio más de las personas que vienen aquí y con nosotros encuentran la curación definitiva.
7: Mis queridos hermanos, me llegan mensajes. Este mensaje que me ha llegado me dice: hermanitos santos del Brasil, mi nombre es Jerónimo. Yo quiero saber de mi enfermedad, si me voy a sanar o será que ya no tengo curación. Fecha de nacimiento es el día 3 de agosto del año 1984. Tengo un problema en mi estómago, un problema en la garganta y también tengo un problema en mis piernas. Quiero que me diga la verdad. Bueno, mi querido hermano, primero que todo, ese problema de cirrosis que usted tiene, porque usted tiene cirrosis, debido a la mala vida, la vida desordenada que ha llevado. Ahí está viendo las consecuencias. Ese problema de cáncer, de hígado que tiene. Como también en la garganta por que usted es una persona que fumaba demasiado, entonces tiene también cáncer de garganta. Y lo de las piernas, pues usted tuvo varios accidentes en motocicleta y por esa razón es que usted tiene ese inconveniente para caminar debido a que usted no se cuidó cuando le hicieron las intervenciones quirúrgicas, no tuvo el cuidado suficiente. A los pocos días ya estaba nuevamente tomando, ya estaba fumando, o sea, no se cuidó. Y por esa razón es que tiene esos problemas en sus piernas. Si usted desea, viene, nosotros aquí vamos a hacer operaciones espirituales. Es aconsejable que tome lo que es la sangre de Dago. También le va a ayudar lo que es el cocimiento del anamú. Y nosotros tenemos aquí tratamientos, como es el factor de transferencia que le va a ayudar en este caso de cáncer que usted tiene. Tráigame la orina, venga usted con su esposa, puede venir con sus hermanos, con la persona que desee o su señora madre que le acompañe. Y nosotros aquí vamos a hacerle un tratamiento, vamos a hacerle una limpieza porque hay que hacer una canalización y se va a dar cuenta que va a empezar a tener resultados positivos. Espero haberle servido. Muchas gracias por haber depositado la confianza en estos servidores, como somos los hermanos Santos de Brasil. 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Tomemos todos el vasito de agua y oremos con mucha fe. Dios mío, gracias te doy por la luz que recibo. Tú eres mi salud, mi esperanza, mi fe. Protégeme a mí y a mi familia del maligno y perverso. Ampárame de todas las miserias del mundo. Líbrame de perecer con el mal entre los muertos en vida. Tú eres mi alegría, mi paz y mi felicidad eterna. Amén, Jesús. Hermanos, tómense el vaso de agua. Gracias a todos ustedes. Dios me lo bendiga.
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11: Hola, mis compadres. Reciban todos y cada uno de ustedes un cordialísimo saludo. Sean ustedes bienvenidos, sean bienvenidas a este su programa, La Selva, sus secretos y sus plantas. Aquí me topo yo. Yo estoy aquí para ayudarle a usted mi compadre, mi comadre, que está triste, que está solo, que está pasando necesidad, que está pasando dificultad, que tiene problema, que nada me le va bien. Yo estoy aquí para ayudarlo. Le atiendo todos los días, querido compadre. Le soluciono el problema que usted tenga. Le ayudo para el amor, le ayudo para la salud, le ayudo para la suerte, para lo que usted necesite. Puede llamarme este momentico, usted quiere saber de su vida, de su futuro, de su salud. 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No viva una vida desdichada. No siga viviendo una vida miserable. Es el momento de que usted le ponga alegría a la vida. Que le ponga entusiasmo. Porque si usted se queja, reniega, todo el tiempo usted me le sigue yendo mal. Hay que cambiar esa actitud, hay que ser positivo. Yo sé que muchos de ustedes en este momento tienen mucha necesidad, tienen mucha dificultad. Pero por eso Dios nuestro Padre Celestial dijo, ayúdate que yo te ayudaré. Y no se ponga a pensar usted, es que voy a gastar en una limpia, voy a gastar en una ayuda. No, son beneficios como una planta. Usted le pone el abono, la fumiga, la riega y tiene cosecha. Entonces eso es lo que hacemos nosotros acá. Ayudarles a todos ustedes a cosechar, a encontrar el cambio, a tener el triunfo, a ser una persona vencedora, exitosa, triunfadora. Porque eso es lo que queremos nosotros para usted, querido compadre, querida comadre. Que viva feliz, que tenga alegría, que sea una persona que diga Dios se lo pague. Que me diga yo visité al cacique amazónico, mi vida cambió. Este mensaje que me escribe Carmen Lucía, querida comadre, la veo muy enferma. Ese color tierroso, amarillento, que usted tiene esas ojeras. Mire ese color de los ojos amarillosos, porque el hígado lo tiene vuelto nada. Porque está mal del riñón, tiene el problema del colon, del estreñimiento, dése cuenta. 4 días, 5 días que no puede hacer del cuerpo. Entonces, lo que va a hacer usted, querida comadre, es venir hasta acá. Porque necesita usted hacerse una limpia. Necesita usted liberarse de toda esa maldad que hay en contra, porque usted es una persona que me le han tenido envidia. La han querido ver desdichada, fracasada, en la ruina. También debe tener usted mucho cuidado, porque veo que su comadre Aurora es una persona sumamente envidiosa. Y ella le ha mandado hacer a usted trabajos para que le vaya mal. Entonces viene yo que le hago limpieza, pero consiga lo que es la selga, consiga la linaza, consiga usted el ruibarbo, la manzanilla, el boldo, haga estas agüitas, tómela diariamente, eso me le va a ayudar. Pero va a venir para que yo le haga la limpia, la libere de todas esas cochinadas que hay. Y se va a dar cuenta, querida comadre, que usted se va a poner bien. Porque usted vino a este mundo con una misión de tener una vida feliz, en armonía, equilibrada. 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
11: Bueno, mis queridos compadres, puede usted llamarme, comunicarse con yo para el problema que quiera que le ayude. Este mensaje que me ha escrito Fabricio, me dice: Cacique Amazónico, soy una persona que mantengo muy mal de mi estómago. Se me hincha. A veces mantengo con un dolor insoportable. Mi potencia está caída. Fecha de nacimiento, el 9 de octubre del año 83. Compadre, usted es un hombre joven. Una persona con muchos proyectos. Tiene un signo excelente. Nació usted para tener oportunidad en la vida. Y de hecho ha sido bendecido, ha tenido sus carros, ha tenido sus mujeres, porque ha sido mujeriego. Pero en esto le ha caído a usted una racha de mala suerte, porque lamentablemente todas las mujeres no han tenido buenos sentimientos. Y Jenny Soraya lo mandó a usted a trabajar. Ella quedó con prenda y foto suya. Ella le recogió la naturaleza y a usted lo enterró. Por esa razón es que usted va de capa caída. Se ha hecho baños, le han hecho limpieza con huevo, con vela. No le sirve. Venga que yo sí le saco lo que tiene malo, le reviento ese hechizo, lo descruzo y usted vuelve a ser el hombre que era. Aquí estoy yo, le atiendo todos los días. Yo atiendo de domingo a domingo, queridos compadres, porque esa es mi misión, servirles, ayudarles, guiarlos para que ustedes puedan tener felicidad. No puede usted estar todo el tiempo de rodillas, llorándose, quejándose, maldiciendo. No, usted tiene la oportunidad de ser feliz y yo le voy a ayudar. El Cacique Amazónico, yo soy la persona que le ayuda. 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Bueno, mis queridos compadres, usted desea hablar con yo. Quiere que yo le solucione un problema, que lo ayude. Yo estoy aquí para eso, para ayudarles a ustedes. Porque yo vengo de la manigua del trapecio amazónico. Traigo el chuchuguazo, el chundú, el coquingo, el yajé. Traigo la vencedora. Traigo el amansaguapos. Le hago a usted el trabajo que sea. Le ayudo sacando un entierro, sacando un hechizo, un bebedizo, tomizo. Si a usted le han hecho algún salamiento, lo quieren ver mal, destruido, destruida en la miseria. No olvide que cacique amazónico, yo he venido aquí es para solucionar problemas. Por eso llámame que yo le ayudo. Me ha escrito también Edith Manrique. Querida comadre, usted anda con un hombre ajeno. Vea, va para 4 años con ese hombre. ¿Qué tiene usted? Solamente momentos de placer y más nada. Y usted va envejeciendo. Su señora madre tiene razón cuando le dice que no quiere una sinvergüenza en la casa, pero usted no le pone cuidado. Aléjese de este hombre que no le conviene. Venga, que yo le hago una limpia, porque usted no consigue trabajo, porque también está salada, está empavada, hay un ligamiento. Yo le voy a ayudar. Es quien Vinces, yo me topo ahí, yo pasando el camal municipal. Pasando el camal municipal, 4 casas adelante, ahí está mi ramadita, mi chocita. Usted me puede llamar a la teléfono, la 09-93-386630. 09-93-386630. Día de hoy llegué al final del programa. Dios bendiga, Dios bendiga, Dios bendiga, Dios bendiga.
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Lunes 18 de mayo del año 2026. Amigos, ¿qué tal? Buen día, muy buen día, buen día. Una nueva semana de labores, oyentes de la radio, listos, dispuestos para informarles, para comunicarles desde aquí, desde Radio Eiffel, la 90.3, desde Vinces, provincia de Los Ríos. Oyentes de la radio, son las 7 de la mañana con 4 minutos. 7 y 4 minutos, oyentes de la radio. La misma esperanza deja de ser felicidad cuando va acompañada de la impaciencia. Oyentes de la 90.3, hayan 560 kilos de droga bajo un piso. Ayer en Tarifa, parroquia de San Borondón, se pudo detectar el alijo de cocaína que estaba enterrado en una vivienda. Amigos oyentes de la radio, Radio Eiffel, listo proyecto de reformas a la función judicial. El tema será una prioridad del segundo año del legislativo. Así lo indicó Neil Olsen, presidente de la Asamblea Nacional. Oyentes de la radio, Eiffel 90.3, Dixon Murrieta fue posesionado como director cantonal de la lista 100 Crecer en el Cantón Palenque. Ya Palenque tiene su director cantonal de la lista 100 Crecer. Ayer se llevó la posesión de Dixon Murrieta como director cantonal y tiene todo un equipo que lo irá a acompañar, oyentes, amigos, señoras y señores, oyentes de la radio. Radio Eiffel, 7 de la mañana, 5 minutos. Funcionarios de confianza del CNE serán los filtros de candidaturas para el Consejo de Participación Ciudadana y Control Social, con funcionarios de confianza de los despachos de los 5 vocales del Consejo Nacional Electoral. Se integró la comisión verificadora que se encargará de revisar las carpetas y definir las candidaturas que estarán en la papeleta para ocupar las 7 vocalías principales y suplentes del Consejo de Participación Ciudadana y Control Social. El Pleno del Consejo Nacional Electoral prepara los comicios seccionales y el Consejo de Participación Ciudadana y Control Social para el 29 de noviembre de 2026. En el cumplimiento del calendario, el viernes último se conformó esta comisión verificadora con 10 funcionarios de la institución. Esta instancia se encargará de elaborar el informe de verificación de requisitos, prohibiciones e inhabilidades de los candidatos a ser consejeros de participación ciudadana que se pondrán en consideración del Pleno del CNE para su aprobación. 7 de la mañana, 7 minutos, 20 aspirantes a fiscal general piden recalificación de sus puntajes en méritos. Atención, 20 de los 28 aspirantes a ser fiscal general del Estado solicitaron la recalificación de sus méritos en el marco del concurso público para elegir a esta autoridad que se realiza en el Consejo de Participación Ciudadana y Control Social. El viernes último se cerró el plazo para que los 28 participantes en el concurso de selección de la primera autoridad de la Fiscalía General presenten su solicitud de recalificación de méritos valorada sobre 50 sobre 100. Sobre 50 sobre 100 puntos, el proceso lo lleva a cabo una comisión ciudadana integrada por 10 personas, oyentes de la radio. Radio Eiffel, la radio informativa. A esta hora de la mañana estamos informando, estamos comunicando, estamos presentando la primera emisión de noticias. Don Aldo Morán Vera, buenos días. Doña Yuli Carriel, ya están trabajando, escuchando la radio. A esta hora de la mañana, oyentes, amigos, señoras y señores, resultados de las elecciones en Perú ya son definitivos.
Atención a esta información de Diario El Universo, Noticia del Mundo. El presidente del Jurado Nacional de Elecciones de Perú, Roberto Burneo, afirmó ayer que los resultados de las elecciones en su país ya están definidos y que cualquier reclamo como el que anunció que presentará el partido ultraderechista Renovación Popular no va a cambiar nada. Oyentes amigos, el Jurado Nacional de Elecciones oficializó ayer que Fujimori del partido Fuerza Popular y Sánchez de Juntos por el Perú disputarán la jefatura de Estado en una segunda vuelta el 7 de junio. Burneo señaló en rueda de prensa que la proclamación que oficializó que la segunda vuelta presidencial será disputada por Keiko Fujimori y Roberto Sánchez ha sido determinada por la máxima autoridad electoral del país, que tiene la última decisión en esta materia. Oyentes de la radio, 7 de la mañana con 10 minutos, 7 con 10 minutos en Radio Eiffel, la radio informativa. Vamos a revisar Diario Extra a esta hora de la mañana, Diario Extra. Oyentes, amigos, señoras y señores, doloroso desenlace para familia que buscaba adulto mayor desaparecido en Ambato. Atención, oyentes de esta emisora. La esperanza de encontrarlo con vida terminó en dolor para una familia de Ambatillo Alto. Manuel Caizaguano Toaza, de 70 años, quien permanecía desaparecido desde el 11 de mayo, fue hallado sin vida en una quebrada del barrio San Juan, en la vía a las 7 comunidades, sector Culitanga, en Ambato. El adulto mayor fue visto por última vez en Huachi, La Dolorosa, en el sur de la ciudad. Desde ese día, familiares y amigos iniciaron una intensa búsqueda en diferentes sectores de Ambato y también difundieron su fotografía en redes sociales con la intención de obtener información sobre su paradero. La desaparición fue denunciada ante la unidad especializada en personas desaparecidas de la DINASEC, que mantenían las investigaciones del caso. De acuerdo con el informe policial, personal que realizaba patrullajes recibió una alerta del ECU 911 sobre la presencia de una persona aparentemente fallecida en una quebrada del sector de Cuyitagua. Al llegar al lugar, los uniformados descendieron por una pendiente y encontraron el cuerpo de un hombre entre la maleza y los pastizales sin signos vitales. Oyentes de la radio, las 7 de la mañana con 12 minutos, 7:12. Las 7 con 12 minutos en Radio Eiffel, la radio informativa. Vamos a continuar con más informaciones, oyentes de la radio. La radio que te mantiene informado. Diario El Universo. Ex abogados de Conto Patiño, Eduardo Carminiani y Carlos Almeida, habrían dado forma legal al pago de sobornos en el caso Sinohidro, según la Fiscalía. Información del Universo: un 77% de los dineros supuestamente recibidos como coima por la contratación de la empresa china Sinohidro para construir el proyecto hidroeléctrico Coca-Cola Sinclair se habría repartido entre los integrantes del círculo familiar y empresarial de Conto Patiño y uno de los 21 procesados en la causa penal que investiga el supuesto delito de cohecho. Según las investigaciones de la Fiscalía General, que se expusieron en los tres primeros días de la audiencia del juicio del caso Sinohidro Patiño, sus hijos y sus abogados, Eduardo Carminiani Valencia y Carlos Almeida Almeida, recibieron en total $58.800.000 de los 76 millones que se habrían pagado como sobornos y que representarían a su vez el 14% del valor del contrato, que asciende a más de $1.970 millones, dice la información del Universo. En tanto que el exmandatario Lenín Moreno y su familia habrían recibido un poco más de $1 millón.

0: diligencia, el fiscal general Carlos Leonardo Alarcón se comprometió a demostrar 27 puntos relacionados con la participación de los acusados en el esquema de sobornos que habría operado entre 2008 y 2018, cuya finalidad fue favorecer a la empresa en la adjudicación del contrato de ingeniería, provisionamiento de equipos y materiales, la construcción de las obras civiles, el montaje, pruebas y la puesta en marcha del proyecto ya citado. Información de la hora, 7 de la mañana, 15 minutos. 7:15. Buenos días, Pepe 15, Benito Sánchez Mora, en sintonía de la radio en la avenida Aquiles Carriel. Doña Petra Mora, buenos días.
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2: Amigos, continuamos con más informaciones a esta hora de la mañana a través de la señal de la 90.3, la Radio Eiffel, radio que lidera la sintonía en la provincia fluminense. Ecuador cierra toque de queda con 3.422 detenidos. 717 aprehendidos tendrían relación con estructuras criminales. Información de diario El Universo. Oyentes, amigos, la última jornada. La policía y las Fuerzas Armadas montaron puntos de chequeo y además se implementaron intervenciones. Con múltiples intervenciones y puntos de control se desarrolló la última jornada del toque de queda entre la noche del domingo 17 y la madrugada de este lunes 18 de mayo. La policía y Fuerzas Armadas montaron puntos de chequeo para verificar el paso de vehículos y sus ocupantes y además implementaron intervenciones en sectores priorizados. En Durán, por ejemplo, se instalaron controles de armas, municiones y explosivos en ejes viales, mientras en el puente de la Unidad Nacional y a lo largo de la avenida San Borondón se ubicaron policías para realizar revisiones de automotores y peatones. Durante el operativo en la avenida Manuel Cisneros de Durán, el jefe de la operación indicó que la Fuerza Aérea Ecuatoriana ha mantenido acciones permanentes de vigilancia y reconocimiento en el cantón, apoyadas con medios aéreos y operaciones militares de ámbito interno. Informó que estas intervenciones han permitido alcanzar resultados significativos con el objetivo de recuperar la paz y la seguridad ciudadana en el cantón Durán. Oyentes de la radio, nos vamos a una brevísima pausa. Ya volvemos con más informaciones a esta hora de la mañana. a través de la señal de la 90.3, la radio Eiffel, radio que lidera la sintonía en la provincia fluminense.
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2: Sí, señor, continuamos informando, continuamos comunicando a través de la señal de la 90.3 Radio Eiffel. Toque de queda finaliza este 18 de mayo en zonas priorizadas del país. El toque de queda dispuesto por el gobierno en 9 provincias y 4 cantones priorizados finaliza este lunes 18 de mayo, tras 15 días de vigilancia en la franja de 23 a 5 de la mañana. Oyentes de la radio, así nos dice Diario El Telégrafo. Diario El Telégrafo. Otra información del Telégrafo: Ayancaleta subterránea con 560 paquetes de droga en un criadero de cerdo. Un operativo de inteligencia permitió afectar a una estructura criminal presuntamente vinculada a los Chone Killers tras el decomiso de 560 paquetes de droga en el sector de Tarifa. La Policía Nacional decomisó 560 paquetes de sustancias sujetas a fiscalización durante un allanamiento ejecutado en el sector de Tarifa, en San Borondón. La intervención estuvo a cargo de la Dirección General de Inteligencia en coordinación con el Centro Nacional de Inteligencia y permitió afectar a una estructura criminal presuntamente vinculada a los Chone Killers. Durante el operativo, los agentes localizaron una caleta subterránea en un área utilizada como criadero de cerdo, donde se ocultaban los paquetes de droga. Además, fue aprehendido José FJ alias Comeburra, quien, según la información policial, estaría relacionada con esta organización delictiva. Oyentes de la radio, información de Diario El Telégrafo. Las 7 de la mañana, 27 minutos, 7:27 minutos en Radio Eiffel, la radio informativa. Oyentes de esta emisora, un saludo para los amigos que nos están escuchando en San Borondón. Buenos días, Jovita Bustamante López, Martita Jiménez en el Hacha. Saludos también para nuestros amigos que nos estén sintonizando. Nos están escuchando en Babahoyo, don Víctor Romero. El 099-9915-448 está habilitado. Oyentes de la radio, Radio Eiffel, la radio que lidera la sintonía en la provincia fluminense. Sicarios asesinan al reconocido médico en La Libertad. Esto se sabe, oyentes, amigos. La violencia continúa golpeando a la provincia de Santa Elena. A la noche de este domingo 17 de mayo, fue asesinado el reconocido médico de medicina alternativa, Luis Eduardo Herrera Borges, durante un ataque armado perpetrado por sujetos desconocidos en el cantón La Libertad. El crimen ocurrió en el barrio 10 de agosto, cuando el galeno se disponía a merendar en un sector del local. Según información preliminar, varios individuos que se movilizaban en motocicleta llegaron hasta el sitio y en cuestión de segundos, uno de ellos descendió del vehículo y abrió fuego contra la víctima, generando pánico entre las personas que se encontraban en la zona. Oyentes de la radio, Radio Eiffel, la 90.3, la radio informativa. Señoras y señores, oyentes de la 90.3, la radio que lidera la sintonía en la provincia fluminense. Y hoy queremos saludar al doctor Omar Fuentes Caicedo, Doctor Omar Fuentes Caicedo hoy está de cumpleaños. Allá en el Centro de Especialidades Médicas, la familia de Vince están en siempre en sintonía de la Radio Eiffel. Siempre en sintonía de la Radio Eiffel, el doctor Omar Fuentes Caicedo hoy está de cumpleaños. Felicidades de parte de su esposa, de sus hijos, todo el personal del Centro Médico La Familia de Vinces. Les deseo un cúmulo de parabienes hoy, mañana y siempre. El cumpleañero, doctor Omar Fuentes Caicedo, buenos días. Allá están en sintonía de la radio, buen día. Todo ese personal está como cadena nacional en todos los departamentos y consultorios. Están escuchando la radio porque hoy estamos saludando y felicitando al cumpleañero, el doctor Omar Fuentes Caicedo, junto a su esposa, en sintonía de la radio, Radio Eiffel, la 90.3. La radio informativa, nos vamos a la pausa. Nos vamos al corte publicitario y volvemos, mis queridos amigos. Un espacio de televentas a través de la señal de la 90.3, la Radio Eiffel. Regresamos de inmediato.
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2: Usted se está informando de la primera emisión informativa, oyentes de la radio. Un saludo para la señora Lucía Pacheco, que hoy está de cumpleaños. Su esposo, el ingeniero José Alvarado, la saluda y la felicita. Le desea un cúmulo de parabienes. Hoy, mañana y siempre, doña Lucía Pacheco en Buenavista. Allá está en plena sintonía, escuchando la radio. Un saludo para usted, que tenga el mejor de los días. Saludos para la ingeniera Yolanda Peñafiel Morales, mi querida ingeniera. Buenos días, mi querida ingeniera Yolanda Peñafiel Morales. Escuchando la radio, Radio Eiffel, la 90.3, allá en Chocolates Eyoli. Está a full volumen, ¿eh? A full volumen, en plena sintonía. Gracias por sintonizarnos a través del dial 90.3, la Radio Eiffel, radio que lidera la sintonía en la provincia fluminense. Seguimos con más informaciones, oyentes, amigos, Diario Expreso. Diario Expreso de la ciudad de Guayaquil, Montepío del IES. Atención, ¿quiénes pueden recibir la pensión tras la muerte de un afiliado? La información de la hora 7 de la mañana, 35 minutos, noticia que circula en Diario Expreso. Tras la muerte de un afiliado o jubilado, el Instituto Ecuatoriano de Seguridad Social, ciertos familiares pueden acceder a una pensión de Montepío, un beneficio económico mensual que entrega el Instituto Ecuatoriano de Seguridad Social a viudas, convivientes, hijos y en algunos casos padres del fallecido. El trámite, según constan oyentes de la radio en el Diario Expreso, la información que nos proporciona, el trámite, según consta en la página del IES, pueden realizarse en línea a través de la página web y requiere documentos específicos según el tipo de beneficiario. De acuerdo con la Ley de Seguridad Social, pueden solicitar la pensión de Montepío la viuda o viudo del afiliado o jubilado fallecido, la persona que haya mantenido una unión de hecho legalmente reconocida con el causante, hijos menores de 18 años, hijos mayores de edad con incapacidad para trabajar, la madre del fallecido cuando no existan viudas convivientes o hijos con derecho, el padre incapacitado para trabajar bajo las mismas condiciones, la viuda, viudo conviviente recibe el 60% de la pensión que percibía o le correspondía al fallecido, oyentes, amigos. El 40% restante se divide proporcionalmente entre los hijos menores de edad con derecho al beneficio. Ese porcentaje también puede distribuirse entre padres beneficiarios cuando aplique, dice la información de Diario Expreso de la ciudad de Guayaquil, 7 con 38 minutos en Radio Eiffel. La radio informativa, la hora para Albita Macías. Buenos días, Albita. En sintonía de la radio, mi querida Albita Macías. Blanquita, doña Damaris, las hermanas Macías escuchando la radio. Buenos días, Jovita Bustamante López, ya desayunándose con las informaciones. Don Bolívar Monserrate, buenos días, don Boli. Allá está la gente de Primavera. Los amigos que nos escuchan nos sintonizan en diferentes partes de la provincia fluminense. Radio Eiffel. 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Gixon Murrieta, director cantonal de la lista 100 Crecer en el Cantón Palenque. Ayer fue posesionado bajo un acto con todos los integrantes de la directiva cantonal y provincial, quienes llegaron hasta el Cantón Palenque para dejar a Dixon Murrieta como director cantonal del Cantón Palenque, la lista 100 Crecer. Este es un partido político que se extiende en toda la provincia y el país. Oyentes de la radio, Radio Eiffel 90.3. Vamos a escuchar las declaraciones de Jixon. Jixon Murrieta, oyentes de la Radio Eiffel 90.3.
11: Claro, ya hace mucho tiempo atrás, de comandante, la ingeniera lo manifestaba, que tuvimos en un partido político, con la ingeniera tuvimos en conversación siempre con ella, nunca lo hemos demistado con ella por política, y siempre es nuestra amiga, la considero mucho a la ingeniera Vanessa Freire.
14: ¿Cómo ve Jixon Murrieta actualmente a Palenque?
11: Hasta aquí, gracias a Dios, tengo mi aceptación también, como todo político también, como ellos también lo tienen, pero como lo dije antes, Jixon Murrieta siempre es el amigo de ustedes.
14: Ahora tiene la responsabilidad de encabezar y de fomentar que Crecer Lista 100 aquí en Palenque vaya creciendo. ¿Cómo se va a ir? ¿Se va a reunir próximamente con la gente de aquí? ¿Cómo va a ser?
11: Tenemos que ir conversando con la gente, dialogando con la gente, para que así se sigan sumando y poder participar en estas elecciones en Crecer. Tenemos que conversar con los recintos, no solamente dejar allí en su Murrieta, también las puertas están abiertas para todas las personas que se quieran sumar.
2: Ahí está Jixon Murrieta, están las puertas abiertas de Crecer, dice, para todos quienes deseen sumarse. En el Cantón Palenque, oyentes de la Radio Eiffel, la radio informativa, radio que te mantiene informado. Desde Vinces, provincia de Los Ríos, la radio que lidera la sintonía provincial. Oyentes, amigos, señoras y señores, 7:40, 7:40. Oyentes de la radio informativa, la radio que lidera la sintonía provincial, oyentes de la radio. Vamos a continuar con más informaciones. El INAMI emite alerta de lluvias con tormentas eléctricas en estas provincias de Ecuador. Hasta el 20 de mayo, oyentes, amigos, el Instituto Nacional de Meteorología e Hidrología remitió una alerta climatológica la tarde este domingo 17 de mayo. El ente refirió que se prevén lluvias desde las 4 de la tarde de este domingo hasta las 12 horas del miércoles 20 de mayo. Estas precipitaciones incluso podrían estar acompañadas de tormentas eléctricas en localidades del litoral, Amazonía y zonas de estribación de la cordillera. Las lluvias se concentrarán sobre todo en la zona de, en la zona alta de la costa, con una intensidad media a alta en el interior de Esmeraldas, los ríos Santo Domingo de los Áchilas y el norte de Manabí, dice la información del Universo. En el caso de Guayas se presentarán niveles de precipitación medios en las zonas del norte y otras áreas que limitan con la provincia de los ríos Azuay y Cañar. 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

0: Continuamos, amigos, con más informaciones, oyentes de la radio, Radio Eiffel, la 90.3, la radio informativa. Estamos informando, estamos comunicando. Atención, oyentes, amigos, lo último que tenemos. Identifican cadáver del cuarto involucrado en enfrentamiento con militares en Montalvo. La mañana de ayer, domingo 17 de mayo, fue hallado sin vida Luis Miguel Escudero López, de 19 años, conocido como Menor, quien sería el cuarto integrante de un grupo de jóvenes involucrados en un enfrentamiento con militares ocurrido en el sector Río Chico del Cantón Montalvo. El cadáver fue encontrado flotando en las aguas del río Cristal en el sector de Miraflores y estaría relacionado con el operativo militar ejecutado el pasado 9 de mayo, donde las Fuerzas Armadas reportaron la muerte de tres presuntos integrantes de una organización delictiva. Esta información es de C6 Televisión Babahoyo. Según la información oficial, en aquel hecho participaron cuatro jóvenes, pero solo tres cuerpos fueron recuperados, mientras que el cuarto desapareció en el afluente y desde entonces se desconocía su paradero. Tras el hallazgo, personal del Cuerpo de Bomberos y agentes de la DINASEC acudieron al sitio para recuperar el cuerpo, que se encontraba en avanzado estado de descomposición. Hora después, familiares lograron identificar a la víctima mediante los tatuajes en una de sus manos y cuello. Oyentes de la radio, el cadáver fue trasladado hasta la morgue de Babahoyo, mientras la fiscalía inició las investigaciones para esclarecer el caso. Oyentes de la radio, Radio Eiffel, información de C6 Televisión Babahoyo. Y también una joven fue hallada sin vida el pasado fin de semana y ya fue identificada en la morgue de Babahoyo. Nayeli Isabel Suárez García, de 22 años, fue hallada sin vida la tarde del sábado 16 de mayo en un camino de tercer orden de la parroquia Isla de Bejucal en el Cantón Baba, provincia de Los Ríos. Según información preliminar, la joven habría salido en horas de la mañana de su vivienda ubicada en el sector de San Juan Nuevo, en la parroquia San Juan del Cantón Pueblo Viejo, y desde entonces sus familiares perdieron contacto con ella. La tragedia salió a la luz luego de que fotografías del cuerpo comenzaran a circular en redes sociales, lo que alertó a sus allegados, quienes se trasladaron hasta la morgue de Babahoyo para confirmar su identidad. De acuerdo con el informe médico legal, la víctima presentaba varios impactos de arma de fuego, además de heridas en cuello y rostro que le provocaron la muerte inmediata. Mientras sus familiares realizaban los trámites para retirar el cuerpo, agentes de la Policía Nacional iniciaron las investigaciones para esclarecer este nuevo hecho violento y dar con los responsables. Oyentes, amigos, 7:53 minutos. Oyentes de la Radio Eiffel, buenos días, familia Fuentes Vera. Familia Fuentes Vera, ahí están en sintonía de la radio, Patricia, Isabel, los mellizos, toda la familia Fuentes Vera escuchando la radio Eiffel. Madre lucha por sobrevivir tras perder a su hijo y su hermano en fatal accidente. Una dolorosa tragedia enluta el Cantón Baba y ha generado profunda conmoción entre los habitantes del sector Concepción, luego del fatal accidente de tránsito registrado la tarde de ayer, domingo 17 de mayo, en la vía Babaguare, a la altura del sector conocido como Cinco Estrellas. El siniestro dejó como víctimas mortales al pequeño Jeremías, de apenas 3 añitos de edad, y también Isaías Tello Suárez. Ambos viajaban junto Adán Atello Suárez en una motocicleta cuando ocurrió el lamentable percance vial. Según versiones de testigos, el accidente se produjo en medio de momentos de desesperación y angustia. Personas que circulaban por la zona intentaron auxiliar a las víctimas mientras los gritos y el llanto se apoderaba de la escena. Isaac Tello falleció debido a la gravedad de las heridas sufridas tras el impacto, mientras que el menor fue trasladado de emergencia hasta el Hospital Básico de Baba. Pese a los esfuerzos del personal médico, el niño no logró sobrevivir. En tanto, Dana Tello Suárez permanece gravemente herida y bajo observación médica. Familiares y allegados se mantienen a la espera de su recuperación, enfrentando además el inmenso dolor por la pérdida de dos seres queridos en un mismo hecho. La noticia ha causado gran impacto en redes sociales, donde decenas de ciudadanos han expresado mensajes de solidaridad. Oyentes de la radio están completamente, una familia completamente devastada, ¿no? Oyentes, amigos, señoras y señores, Radio Eiffel informando, Radio Eiffel comunicando. Buenos días, doña Aide Valareso, don Miguel García. Don Miguel García, familia García Valareso, están escuchando la radio en Loma Colorada. Buenos días. Buenos días, buenos días, buenos días. Las Fuerzas Armadas incautan maquinaria utilizada para minería ilegal en Chimborazo. Las Fuerzas Armadas del Ecuador, a través de la Brigada de Caballería Blindada, ejecutaron operaciones militares en apoyo a instituciones del Estado en el sector de Sixipamba, Parroquia San Andrés, Cantón Guano. Durante la intervención se realizó el decomiso de excavadoras y volquetas presuntamente utilizadas para actividades de minería ilegal. La maquinaria fue trasladada hasta los patios de custodia de la Arcón en la ciudad de Riobamba. Las Fuerzas Armadas del Ecuador continúan ejecutando operaciones militares coordinadas para combatir actividades ilícitas y proteger los recursos naturales del país. Oyentes de la radio, nos vamos a la pausa. Nos vamos al corte y ya volvemos con más informaciones a través de la señal de la 90.3, la Radio Eiffel, radio informativa, radio que te mantiene informado.
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0: Seguimos con más informaciones, seguimos con más de nuestra jornada informativa. Oyentes de la radio, Radio Eiffel 90.3, la radio que te mantiene informado. Clientes de Cenel ya reciben notificación de compensación, ¿ah? En planillas eléctricas de abril por consumo de hasta 180 kilovatios hora, oyentes de la radio. La Corporación Nacional de Electricidad ya notifica a los clientes residenciales del Servicio Público de Energía Eléctrica sobre la compensación a las planillas de luz de abril por consumo de hasta 180 kilovatios hora. CENER informa a usted que se ha aplicado la compensación correspondiente a los 180 kilovatios horas anunciado por el señor presidente de la República, Daniel Noboa. Este beneficio se verá reflejado como un crédito a favor de en el desglose de su próxima planilla de energía eléctrica, indica el correo electrónico enviado a los abonados por la empresa pública. Información de diario, diario, diario, diario El Universo. Oyentes de la 90.3, la radio informativa, la radio que te mantiene informado. En el email se menciona que la medida impulsada por el gobierno beneficiará directamente a 1.834.835 personas, clientes de Cenel, con el objetivo de mitigar las afectaciones ocasionadas por las desconexiones no programadas registradas durante el mes de abril, producto de la ola de calor y las descargas atmosféricas presentadas en distintos sectores del país, principalmente en unidades de negocio del Oro, Guayaquil, Guayas, Los Ríos, Manabí, Los Ríos y Santo Domingo, dice la información de Diario El Universo. Oyentes de la Radio Eiffel, la radio informativa. ¿Qué dice el señor de los controles? Nos vamos a la pausa. Ya volvemos, mis queridos amigos oyentes de la Radio Eiffel, la radio informativa. Señoras y señores. Y pues vamos a otro corte rapidito, ¿no? Rapidito, como dice Camilito. Ya volvemos después del corte. Oyentes de la Radio Eiffel, la radio informativa.
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0: Radio Eiffel, la 90.3 desde Vinces, provincia de Los Ríos. Radio Eiffel, Radio Eiffel informando, Radio Eiffel comunicando. 8 de la mañana con 7 minutos, 8787. 8 con 7 minutos, Santiago Uvilla, buenos días. En la cabaña de Las Humitas, está en plena sintonía Santiago Uvilla, buen día. Doña Jacinta Castro, aquí dice la señora Jacinta Castro, soportando a este señor todos los días. Buenos días, doña Jacinta Castro, en sintonía de la radio más popular de la provincia fluminense, Radio Eiffel desde Vinces para toda la provincia Los Ríos, la radio informativa Rubén Vera Macías, el popular de Ambao, está en sintonía de la radio. Rubén Vera Macías, el popular de Ambao, está escuchando Radio Eiffel, la radio que te mantiene siempre informado. Saludos para nuestros amigos. Ahí está Rubén Vera Macías en el restaurante Doña Úrsula. Está tirándose una rica guatita, nos dice. Buena esa, don Rubén Vera Macías, el popular de Ambao, escuchando la 90.3 en plena sintonía de la radio más popular de la provincia Fluminense. Ahí está, escuchando la radio. Un saludo para Rubén Vera Macías, el popular de Ambao, escuchando Radio Eiffel. Doña Úrsula Macías, buenos días. Doña Úrsula Macías, buenos días, gracias por escucharnos. Radio Eiffel informando, Radio Eiffel comunicando, oyentes, amigos, señoras y señores.
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0: Sí, señor, usted se está informando con las primeras noticias a través de la 90.3 Radio Eiffel. La Prefectura de Los Ríos entregó 600 fundas de semillas híbridas certificadas SONNAC a pequeños y medianos productores de 50 organizaciones campesinas de Vinces y Palenque como parte del plan de reactivación agrícola que ejecuta la Prefectura de Los Ríos para impulsar la producción en la provincia. Este programa contempla la entrega total de 1.500 fundas, equivalente a 90 millones de semillas certificadas destinadas para los distintos cantones de la provincia. El prefecto de la provincia de Los Ríos conversó con nuestro servicio de noticias, oyentes de la radio. ¿Qué nos dijo el prefecto? Oyentes, amigos, sobre la entrega de semillas certificadas acá.
9: Sí. Bueno, este es un programa de reactivación agrícola después de las dificultades que han pasado los agricultores. Se han identificado a todos los agricultores que perdieron sus cultivos, pero también se ha entregado a los agricultores que frecuentemente estamos dando apoyo. No solamente son las semillas que son de empresas de primer nivel, estas las está entregando Ecoquímica, las de arroz las está entregando Agripac, y así, son empresas de primera. Y como ya es el tiempo de siembra, porque están saliendo las cosechas, estamos haciendo hasta 3 entregas por semana. Entregamos cada semana como para unas 2.000 hectáreas de sembrío entre maíz y entre arroz.
10: ¿Hay capacitaciones para el agricultor antes de la entrega de semillas?
9: Es permanente. O sea, las personas que han venido acá ya han pasado por un proceso de capacitación, de identificación de sus terrenos, y se les entrega a los verdaderos agricultores. Se tiene bastante cuidado porque normalmente a veces cuando son estas entregas que se da sin ningún costo para el agricultor, siempre prevalece la viveza. Por eso nosotros siempre lo hacemos directamente, vamos predio por predio, en distintas asociaciones, con el respaldo de ellos, porque es una gran actividad trabajar directamente con las asociaciones, con las cooperativas, y eso nos garantiza que las semillas, las plantas, los sistemas de riego que entregamos, le entreguemos a las personas que los necesitan y que los van a convertir en producción.
10: Esto es un alivio para el agricultor después de haber sido golpeado tanto con inundaciones y sequías, perfecto.
9: Alivio, y sobre todo estamos nosotros haciendo que los agricultores tengan lo más importante, que usen semillas certificadas para su cultivo, que es lo único que va a garantizar una buena producción. Estaba comentando de que las producciones del sector de Puerto Pechiche entre Puerto Viejo y Baba están llegando hasta 220 quintales por hectárea. Y en el caso de otros sectores, 180, 190, cosa que estamos en parámetros ya bastante altos. No solamente semilla, capacitación, y en algunas cooperativas hacemos también entrega de fertilizantes e insumos agrícolas.
10: Hay otros proyectos, tanto de la prefectura, también la entrega de gallinas ponedoras, gallinas camperas, que llegan también al agricultor, como los huertos orgánicos, por ejemplo.
9: Huertos orgánicos, estamos acentuando ahora los huertos orgánicos, especialmente en las partes rurales, en las partes urbanas, donde la situación de alimentación es más dura, estamos viendo momentos difíciles. Se hacen huertos para el barrio, se hacen huertos individuales para cada casa. Se entrega, esto sí, en todo el área urbana y rural, gallinas ponedoras, gallinas criollas, para ayudar a la economía y las familias.
10: Perfecto, se continuará en este nuevo año lectivo con la ayuda de los estudiantes de los colegios en entrega de computadoras.
9: Sí, yo para los que ya se graduaron entregamos aproximadamente unas 2.500 computadoras. Hemos tenido bastantes problemas.

0: los espero para poderles entregar.
1: Escuchamos las declaraciones del prefecto de la provincia de Los Ríos, ingeniero Johnny Terán Salcedo. Estuvo acompañado por los concejales de Vince, Héctor Barona, Consuelo Gómez, Jessica Montiel, Evelio Villamar, concejal del Cantón Palenque, y de los representantes de las asociaciones agrícolas y productores que participaron de esta jornada en la entrega de semillas. Oyentes, amigos, 600 fundas de semillas híbridas certificadas SOGMA se entregaron acá en nuestro cantón en un acto que tuvo la participación de ciudadanos, de agricultores, diferentes autoridades, oyentes, amigos, señoras y señores. 8 de la mañana, 15 minutos en Radio Eiffel. Nos vamos a la pausa, nos vamos al corte, ya volvemos con más.
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1: De la mañana, 20 minutos, oyentes de la radio. Amigos, le contamos que en el Cantón Palenque se suscitó un ataque armado. Un ataque armado generó pánico la noche del sábado en el Cantón Palenque. La noche del sábado se registró un violento hecho.

0: En el cantón Palenque, en la provincia de Los Ríos, especialmente en la cabecera urbana, ¿no? En la avenida Juan Carlos Aspiazo, a la altura del mercado municipal. De acuerdo con reportes preliminares, el ataque armado habría dejado 2 personas fallecidas, información que hasta el momento, oyentes de la radio, los miembros de la Policía Nacional investigan sobre estos actos violentos. Oyentes, amigos, de acuerdo con reportes preliminares, el ataque armado habría dejado 2 personas fallecidas, oyentes de la radio. Moradores del sector vivieron momentos de temor tras escuchar varias detonaciones. Personal de la policía acudió rápidamente al lugar para coordinar la escena e iniciar las investigaciones correspondiente. Están en investigaciones los miembros de la Policía Nacional, oyentes de la Radio Eiffel 90.3 desde Vinces para toda la provincia fluminense. Un saludo también para los amigos que nos escuchan en el cantón Babahoyo. Allá en Babahoyo están en sintonía de la radio. Muchísimas gracias por escucharnos a través de la 90.3 desde Vinces, provincia de Los Ríos. Le mataron a su amigo y cuando ella salió a la calle a buscar dinero para el funeral, también la asesinaron a bala. Quiso ayudar, pero terminó igual que su amigo, nos dice ND Noticias. Le dispararon afuera de la morgue donde esperaba el cuerpo de su amigo. Oyentes de la radio, tras enterarse que uno de sus amigos habría sido asesinado, Yahaira Yulexi Vélez Hiller acudió hasta el centro forense de Manta para solidarizarse con los familiares. Sin embargo, allí se enteró que no había dinero ni para comprar la ropa para vestir al difunto. Por eso se decidió salir a la calle a pedir ayuda para el funeral. Pero al parecer esta situación incomodó a los asesinos, quienes regresaron y le dispararon hasta acabar con su vida. Y así fue como terminó pues la historia de la joven de 25 años en igual circunstancia que su amigo. Posteriormente su cuerpo fue ingresado al mismo sitio donde poco antes ella vio muerto al joven, oyentes de la radio. Entonces le mataron a su amigo, ella salió a pedir ayudita y la asesinaron también. Lamentable, ¿no? Oyentes de la radio. 8 de la mañana, 23 minutos. 8:23 minutos. Oyentes de la radio Eiffel, mientras conversaban entre amigos, dos sujetos fueron victimados, dos hombres. Esto ocurrió en el cantón Palenque. Un hecho de violencia con disparos sacudió el cantón Palenque. Este suceso se desarrolló en la avenida Juan Carlos Aspiazo, donde dos personas perdieron la vida. Datos iniciales indican que César Mesa y Manuel Campos se hallaban reunidos con otras personas, pues cuando individuos no identificados llegaron al sitio y cometieron el ataque que terminó con sus vidas. Asimismo, se informó que dos personas más sufrieron lesiones durante el suceso. Estas personas fueron trasladadas de inmediato a un centro médico para recibir atención. Una noche de amigos se convirtió en desgracia mientras compartían, oyentes de la radio. 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Amigos oyentes del país, 8 de la mañana, 24 minutos, 8:24 minutos, en la 90.3, Martita Jiménez, buenos días. Doña Agustina Betancourt, escuchando la radio. Muchísimas gracias por compartir con nosotros, doña Agustina Betancourt, en la noble y torera Baba, escuchando Radio Eiffel, la radio informativa. La alcaldía de Vinces, una administración comprometida con su gente, debe mantenerse cercana a las necesidades de la ciudadanía. Por ello, la tarde del viernes se desarrolló una importante socialización sobre pagos prediales en el centro poblado del recinto Clarisa. Por disposición del alcalde, Alfonso Montalbán Cerezo, se trasladó hasta el sector un equipo técnico conformado por funcionarios de las áreas jurídicas, avalúos y catastro, quienes brindaron atención y orientación a los habitantes del sector. La jornada contó además con el acompañamiento de los concejales Jessica Montiel, Héctor Barona, quienes también atendieron las inquietudes ciudadanas. Esta visita técnica tendrá continuidad en una próxima jornada de atención y asistencia municipal en beneficio de la comunidad con Clarisa, oyentes de la radio. 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Esta es la primera jornada de noticias en Radio Eiffel 90.3. Estamos informando.
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0: Sí, señor, continuamos informando, continuamos comunicando a través del dial 90.3, la radio Eiffel desde Vinces, provincia de Los Ríos, la radio informativa, la radio que te mantiene informado, oyentes, amigos. Atención, gobierno del presidente Noboa incorpora 2 unidades de atención integral en Los Ríos y Santo Domingo para pacientes que viven con VIH. Oyentes, amigos, señoras y señores, para fortalecer la atención especializada y mejorar la calidad de vida de los asegurados, el Instituto Ecuatoriano de Seguridad Social incorporó 2 nuevas unidades de atención integral para personas que viven con VIH en el Hospital General Babahoyo en Los Ríos, en el Hospital General Santo Domingo en Santo Domingo de los Áchilas. En la implementación, oyentes, amigos, se invirtieron más de 3 mil dólares destinándose a la adecuación de infraestructura, mobiliario, climatización, equipamiento informático y la adquisición de pruebas diagnósticas especializadas de carga viral y CD4. Estas unidades de atención integral podrán acceder a diagnósticos tempranos con pruebas rápidas, tratamiento, monitoreo continuo de carga viral, el servicio de hospitalización si el caso lo requiere y acompañamiento integral en un entorno de respeto y confidencialidad. Información, oyentes, amigos, a escala nacional, el IES cuenta con unidades de atención integral en Pichincha, Guayas, Azuay, El Oro, Tungurahua, Manabí, Santo Domingo de los Áchilas, Los Ríos y brinda atención a más de 11.000 personas que viven con VIH. Con estas acciones, el gobierno del presidente Noboa ratifica su compromiso con la salud y la innovación de los servicios, devolviendo esperanza a miles de usuarios que hoy acceden a un tratamiento oportuno y gratuito. Oyentes de la radio, la cantidad invertida es de $53,000. Oyentes, amigos, señoras y señores, Radio Eiffel, la 90.3, la radio informativa. Nos vamos, amigos, nos retiramos. Ya viene la información del deporte con Víctor Cerezo Goya. Información del deporte ya viene a continuación, oyentes, amigos, señoras y señores. Excelente mañana, buen día.
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0: música rumbera. Iniciamos esta programación deportiva por Radio Eifel y también redes sociales en nuestra página amiga Enfoque. Buenos días a todos los oyentes, buenos días a todos los seguidores de las redes sociales también, que hoy vamos a compartir esta programación o esta jornada deportiva con los amigos de Radio Eifel. Vamos a conversar o hacer un pequeño resumen. Un pequeño resumen de todo el acontecer deportivo. Finalismo. Bueno, hasta que cargue el internet, como dice don Ignacio Vera Carrier, el prodigio del periodismo, como le dicen aquí en Vinces. Una programación deportiva que vamos a encasillar en temas, los temas más importantes. Bueno, yo creo que vuelve, finalice y volvemos ahí, eso. Sí, una programación deportiva con un resumen de lo más importante hasta el momento, ¿no? Vamos a escuchar sobre la problemática que tiene la selección, ¿no? La falta de delanteros, el campeonato nacional, la Liga Pro y también el campeonato de ascenso, nomás, donde los representantes vinceños están dando dura pelea. Por ahí uno que otro se nos está quedando, pero hay dos que están muy fuertes, ¿eh?, en sus respectivos grupos, y eso es importante, ¿no?, que haya esperanza de clasificación a ese hexagonal. Cuidado, don Ignacio, no haga relajo, don Ignacio. Bueno, ese hexagonal es importante, ¿no?, que podría llevar al campeón o al subcampeón de la ASO Los Ríos, el ascenso Los Ríos, en esta versión 2026. Esperemos que ahí un equipo, por lo menos vinceño, esté presente para ir a representarnos a esos zonales nacionales que son muy difíciles. Pero antes, como ya lo dijimos, vamos a hacer un pequeño recuento de lo que se viene, ¿no? Ya estamos casi ya a 23 días de que se venga la jornada o la fiesta deportiva más importante del mundo deportivo, ¿no? Porque todos sabemos que el fútbol es el rey de los deportes, aunque hay otros deportes que al menos al Ecuador le está dejando grandes alegrías, y no es el fútbol. Pero bueno, pero en esta ocasión vamos a encasillarnos en el campeonato mundial que se jugará en 3 países. Como todos sabemos, próximo 11 de junio se viene tremenda fiesta deportiva. Y bueno, y encaja, ¿no?, con la fiesta que vamos a vivir también los vinceños por esos 181 años de cantonización de nuestro querido París Chiquito. Así que pilas con eso. Junio no solamente va a ser el mes del vinceñismo, sino también el mes del fútbol, porque tendremos el campeonato y nuestra selección, la Tri, también tiene grandes expectativas, aunque tiene una gran problemática, ¿no?, y una gran ironía que estamos viviendo actualmente. Todos sabemos que a Ecuador le falta gol, le falta delanteros, y es lo que nos está fallando en estos momentos con mayor fuerza, ya que todos sabemos de que uno de los, si no titular, pero por lo menos alternante importante, era don Leonardo Campana, quien parece que se nos bajó de la camioneta o del avión en estos últimos días, ya que muestra una lesión en el muslo, una lesión que, bueno, lo dejó fuera, definitivamente lo dejó fuera, y hay una vacante para nuestra selección, para un delantero ecuatoriano, que como ya lo digo, hay escasísimos, no hay delanteros, o sea, de renombre, ¿no?, con mayor fogueo, a eso me refiero, ¿no?, porque delantero hay en todos los equipos, pero un delantero que acompañe a un Ener Valencia que va un poco disminuido, ¿no?, porque en los últimos días también mostró una pequeña lesión, pero se confía de que esté, va a estar presente, ¿no?, el próximo 14 de junio. Imagínense, en el 14 de junio, fecha en que Vinces celebra 181 años, nuestra selección, a partir de las 6 de la tarde estará ahí luchando contra Costa de Marfil para darle ese regalo a Vinces. Ese va a ser un regalo que le va a dar la selección a Vinces por este aniversario cantonal que celebra. Pero siguiendo con esta estadística y este partido tan importante, o esta fiesta elemental que tiene el fútbol, como lo es el Mundial, que se jugará en México, Estados Unidos y Canadá, todos sabemos, ¿no?, que existen 12 grupos de 4, son 48 equipos que van a participar en este mundial. 48 equipos. Se espera que Ecuador por lo menos clasifique, o sea, pase la fase de grupos y aún más que llegue a los cuartos de final. Pero hay una particularidad muy grande. Nuestros delanteros tienen unas estadísticas un poco especial, ¿no? Yo creo que el más rankeado de todos para hacer un gol, según las estadísticas que están plasmadas en todos los medios, en todos los libros que tiene fútbol o el periodismo mundial, cada 108 minutos un delantero ecuatoriano ha hecho un gol en la selección. O sea, actualmente, con nuestros actuales delanteros. Y en el Mundial, eso es lamentable. Tendremos solamente la posibilidad de ver a Ecuador jugar contra 3 equipos. 90 minutos. O sea, yo creo que más de 3 goles no se verán por parte de nuestros jugadores, de nuestra selección, en el Mundial. Esperemos, bueno, todos dirán, no, 1-0, 1-0 y 1-0, ¿no? 9 puntos. Suena chéverísimo, ¿no? Ganar a Alemania, Costa de Marfil, y al que aparentemente es el más débil, Curazao. Pero las cosas son 11 contra 11 en la cancha. Y bueno, a ver a cómo nos lleva. Pero, siguiendo con esto del Mundial, vamos a precisar, ¿no?, que el próximo 11 de junio, amables radioyentes y seguidores de las redes sociales, para que tengan claro esto, el 11 de junio se hará la inauguración. Empiezan ya los partidos con México-Sudáfrica, para que tengan mayor conocimiento de esto. Se jugará en México el primer partido inaugural y ya todos sabemos que la final se jugará en Estados Unidos. Ecuador jugará netamente en los Estados Unidos. Así que desde el 11 de junio, yo creo que mis amigos amantes del fútbol y amantes también de las apuestas estarán allí metidos de cajón frente a una pantalla de televisión. Bueno, será por eso que ahora los robos se están fomentando hacia ese campo, ¿no? Vimos en las noticieros nacionales de que se están robando por doquier televisores. Tiene algo que ver, ¿no? Ahí yo creo que el Mundial, ¿no? El Mundial no solamente es una fiesta deportiva, sino también una fiesta económica. Todos sabemos cuántos millones de dólares se están manejando en este Mundial de fútbol. Importantísimo, ¿no? ¿Cuánto ganará un jugador? En las próximas fechas, en los próximos días, les traeremos esos datos importantes, ¿no? ¿Cuánto ganará un jugador por partido ganado? O también solo por participar nomás, ¿cuánto Ecuador se llevaría? Y todos esos datos que son importantes, ¿no?, que la gente necesita saber hasta para tener una idea más de lo que es esta fiesta deportiva. También queríamos también anunciarles, darles a conocer que esta inauguración va a tener tremendo espectáculo. Va a durar lo que dura un partido. Bueno, aunque ahorita actualmente los partidos de fútbol están durando 100 minutos, pero formalmente 90 minutos durará la inauguración, con la presentación de varios artistas como Ángeles Azules, el mismo Maná con su mariposa, Alejandro Fernández, Belinda, Balvin y muchos más estarán ahí presentes en esa gran inauguración. Estoy seguro que tendrá muy ocupados no solamente a los vinceños, sino a todo ciudadano, a todo sujeto que le guste el fútbol a partir del 11 de junio. Así que pilas con eso. Se nos viene el Mundial, se nos viene esta fiesta deportiva. Bueno, como ya lo dije, vamos a repasar los partidos de Ecuador. Ecuador jugará, como ya lo dije, el próximo 14 de junio a partir de las 6 de la tarde contra Costa de Marfil en Filadelfia. Pero el primer partido de este 14 de junio lo jugará Alemania con Curazao. Todo el mundo dice que Alemania va a asegurar sus primeros 3 puntos allí con Curazao. Bueno, esperemos de que, bueno, ojalá que Curazao se le pare, ¿no?, a los alemanes. Está un poco difícil, pero nada imposible en el mundo del fútbol. Bueno, siguiendo con el tema principal que les hemos traído para comentar en esta jornada deportiva, debemos decirle que, como ya lo dije, la gran preocupación de nuestra selección o de nosotros los ecuatorianos, la falta de delanteros. delanteros con características especiales para poder moverse en una cancha de fútbol. En un partido tan importante donde lo que menos hay es espacio, lo que menos hay es tiempo para pensar. Por eso se necesita jugadores que tengan jerarquía, que tengan ya ese funcionamiento y esa idea de cómo es estar en un gramado al lado o seguido, con jugadores que te respiran en la nuca, con jugadores que no te dejan ni siquiera que el balón se acerque a tus pies. Todo eso es necesario. Por eso es que no cualquiera puede ir a un mundial de fútbol, ya que allí se necesita jugadores ya con bastante experiencia. Jugadores como, como ya están en la lista, ¿no? Una lista de 55 o participantes o jugadores que el técnico Becachese ha presentado ya preliminarmente, porque todos sabemos que el próximo 1 de junio es el día o sería el día en el cual se presenta o se presentará la lista final de convocados a los que van o los que tienen que alistar sus maletas para irse al Mundial. Son 23 jugadores y 3 arqueros, en total 26 jugadores que tendrían esa suerte importantísima, suerte o gusto o placer de ir a jugar el 5º Mundial de nuestra selección. 5 mundiales, imagínense, Ecuador, cuando, me acuerdo, ¿no?, cuando todo el mundo decía, yo primero veo volar a un animalito por ahí con rabo que ver a Ecuador en la selección. Otros decían, los un poquito mayores, yo me moriré y no tendré el gusto de ver a Ecuador en un mundial, imagínense. Y ahora vamos por el 5º mundial y con grandes expectativas de pasar por lo menos algunas fases. Miren lo que digo, algunas fases. Porque yo soy optimista, pero precavido, ¿no? No me atrevería a decir que Ecuador está como para llegar a una semifinal y pelear el paso a una final por la falta de delantero. En un mundial donde menos oportunidades de anotar existen, se necesita gente que sea efectiva, gente que tenga la oportunidad y la aproveche. De lo contrario, es por gusto, ¿no? Esas oportunidades no se dan con mayor regularidad en un mundial de fútbol. ¿Por qué? Porque ahí tenemos a lo mejor de lo mejor. Tenemos a los mejores defensas, a los mejores volantes y a los mejores delanteros, esos efectivos que con la mayor o menor oportunidad de patear, de chutar, como le llaman en algunos países, tratan de meterle. Ya no es que patean por patear, ya se patea ya con sentido, con imaginación y con visión. Así que a llevar a los mejores. Y bueno, y en base a eso, queremos más o menos tener una idea de cuáles serían los jugadores de arriba, ¿no?, que irían por Ecuador, ya sacándolo de esta lista a don Leonardo Campana, quien ya oficialmente ya lo dijo que va a estar fuera de esta gran cita mundialista que se viene en junio. Por ejemplo, Enner Valencia, jugador del Pachuca, todos sabemos es el capitán goleador histórico de la Tri. Este jugador, aunque muchos lo critican, ¿no?, pero muchos también celebran su existencia cuando juega la selección, ya que es uno de los poquísimos que mete los goles, hace los goles, salva los quesos, como dicen en el barrio, allá por la barriada de Nachín, de Nachín Vera, ¿no? Salvar los quesos, eso es un importante término que utilizamos mucho los vinceños. Este jugador brinda esa experiencia necesaria, ¿no? Esa calma indispensable que debe tener un delantero para poder elegir un lugar y poder tratar de meter ese balón y dar esa gran alegría a todos los vinceños y a todos los ecuatorianos. Una pieza clave, don Enner Valencia. Es el último mundial también que veremos a Enner Valencia. Y hasta el momento no se tiene gran expectativa de quién pueda sustituirlo. El segundo, que también ha sido demasiado criticado, muchos no lo quieren en la selección, a don Kevin Rodríguez. Pero yo particularmente, el jugador no que es un erudito, sí, vamos, eso estamos de acuerdo, ¿no? pero es un jugador que le mete corazón, le mete como decimos, le mete pata, le mete fuerza, marca, que también es importante, ¿no? Pero claro que al hacer todo eso, don Kevin Rodríguez se aleja del área rival y se aleja también del gol. Eso es un poco lo malo, pero es que por lo menos ayudar a la marca, ayudar a que el defensa contrario no se venga con todo para que tengan un problema nuestros volantes y defensa, ¿no? Porque no hay defensa bueno del mundo de que pueda contrarrestar una arremetida con varios jugadores y con peligro de gol. Es importantísimo también la defensa en la ofensiva. La defensa que detenga, valga la redundancia, la defensa contraria. Si no hay eso, yo creo que los volantes tendrían un verdadero dolor de cabeza. Es importante, por eso digo, la presencia de Kevin Rodríguez. No lo estamos defendiendo, pero es lo que hay. Y con lo que hay que pensar, hay que experimentar. Así de sencillo. Es un jugador que, como ya lo digo, ¿no?, presenta mucha movilidad y potencia. Kevin Rodríguez arrastra marca, también hace marca, que también es importante, ¿no?, en estos partidos. Más o menos me imagino que ante una Alemania, el mismo Costa de Marfil, ¿no?, que son fuertes, que son también veloces, yo creo que don Kevin Rodríguez tendría bastante trabajo para poder contrarrestar esas arremetidas de los volantes o defensas, aleros, los laterales principalmente, para que no ganen la raya y puedan centrar y puedan desubicar a nuestros defensas. Todo eso hay que tener en la mira, ¿no? También aparece también Kevin Rodríguez como uno de los jugadores de mayor proyección para un posible próximo Mundial, donde ya no tendremos a don Einer Valencia. Así que mucho ojo con la rola Rodríguez. No me lo ataquen mucho, al menos si está en la lista, hay que apoyarlos, no solamente a él, sino a todos los que entren, hasta el mismísimo Kendry Páez, si entra en esta lista de los convocados, hay que apoyarlo, ¿no? Porque todos van a representarnos, van como quien dice a la guerra deportiva, con los colores amarillo, azul y rojo, hay que apoyarnos. Bueno, otro delantero también que podría entrar, ya en este hueco que dejó Leonardo Campana, es don Jordi Caicedo, quien ha dado mucho de qué hablar en las últimas semanas, ¿no?, jugando en Argentina, en el Huracán, donde ha realizado una gran presentación, ha dejado en alto los colores ecuatorianos, ha hecho 8 goles, no es nada fácil hacer goles en el fútbol argentino, ante un fútbol muy competitivo como lo es la albiceleste, así que también hay que tener bastante. Si es convocado Jordi Caicedo, darle ese apoyo necesario para que se asiente en la selección, puedan jugar también para él y poder lograr por lo menos, ¿no?, una esperanza de gol, ya que es un jugador alto, fuerte, robusto, que podría ir a pelear con estos alemanes, con estos africanos, y los curazao también, que vemos que también son un poco fuertes también, ¿no? No se necesita bastante estatura en un mundial y bastante corpulencia física, pero para muchos la corpulencia física denota lentitud. Pero estos jugadores, por eso es que son especiales, por eso es que van al mundial, tienen todo, ¿no? Tienen la corpulencia, tienen la altura, pero también tienen la respectiva velocidad. Así que mucho ojo con eso. Otro jugador también que podría entrar dentro de la lista de los delanteros serían don John Mercado, quien juega en República Checa, Sparta Praga, y es un jugador versátil, ya que puede jugar como delantero centro, extremo o atacante por bandas. ¿Vieron? ¿Escucharon las características de este delantero? Que es joven, no tiene mucha experiencia en la selección, pero gracias a sus características deportivas puede ser convocado, puede ser también un buen punto a favor para nuestra selección. Y el otro, ya para irnos a un pequeño corte comercial, sería don Jeremy Arévalo, quien en las últimas fechas ha sido, como quien dice, una inesperada o una grata revelación deportiva para nuestra selección. también estaría bajo los ojos de don Becachese para ser convocado para esta cita mundialista. Un atacante de Racing Santander, un jugador que viene, claro, sí, de segunda, es verdad, pero segunda en España, ¿no? Es muy competitiva, pero estamos seguros que ya estará en un buen equipo próximamente y dará mucho de qué hablar, si es que es convocado, ¿no? Porque, para ya ir terminando este tema de los delanteros, nacionalmente, hablemos nacionalmente. Nacionalmente, si hablamos de los goleadores de la actual Liga Pro o del campeonato ecuatoriano, vemos que el goleador no es ecuatoriano, es un argentino. Es un argentino y de allí los delanteros que están dando de qué hablar son serían también los de Independiente. Todavía yo creo que para una cita mundialista como que les faltaría, ¿no? Les faltaría ese roce y esa experiencia para poder competir de gran manera, como queremos todos los ecuatorianos, ¿no? Queremos una selección que se instale, que se asiente y que dé protagonismo necesario. Así que por eso es que estarían un poquito como relegados, ¿no? O quién sabe, ¿no? Becachese ha demostrado en los partidos amistosos y en partidos oficiales de Copa América también, ¿no? Que le gusta dar la oportunidad a nuevas jóvenes figuras. Todo está en eso. El 1 de junio ya veremos la convocatoria final, pero yo creo que la convocatoria final se inclinará después del partido de Ecuador contra Arabia Saudita, que tendrá ese amistoso el próximo 30 de mayo. Pero el próximo 30 de mayo creo que ya se va a dispersar toda duda que tengamos. Bueno, luego de este corte comercial hablaremos también de la Liga Pro, que está muy interesante. Ya volvemos.
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Bueno, seguimos en esta jornada deportiva, dando a conocer los mayores detalles, las mejores informaciones, las más importantes que la ciudadanía quiere saber, ¿no? Tener una idea más profunda de lo que del mundo de los deportes y del rey de los deportes también, como lo es el fútbol, en la fiesta deportiva que se viene, como lo es el Mundial. Pero también aquí internamente ya en nuestro país tenemos también nuestra fiesta deportiva cada fin de semana. Tenemos nuestra Liga Pro, bueno, no tanto también las ligas a fin de semana, porque también se está jugando dentro de la semana laboral, se están jugando muchos cotejos, ¿no? Especialmente hoy tendremos un partido muy importante, Guayaquil City. La Liga Pro se pone buena, ¿no? Antes de esta fecha, para muchos, como que ya se estaba volviendo un poco monótono esto de la Liga Pro, con un Independiente que anda, que arrasa a todo el que se le pone al frente. Pero ya los equipos que le siguen, ya sea un Barcelona, una Liga de Quito, bueno, la Católica también anda por ahí, pero no se quieren despegar, ¿no? Aunque ya el Independiente le está sacando más o menos unos 13, 14 puntos de diferencia, pero todavía esto está largo, ¿no? Vamos recién por la fecha 14 de 30 para poder saber quién gana esta etapa y quién gana los grandes premios, tremendos premios que hay, ¿no? Ir ya directamente a la Copa Libertadores, todas esas cosas, ¿ah? Y todo eso, ir también acercándose a un título, a un nuevo título nacional. Sabemos que el Independiente acaba de ganar la Supercopa de Ecuador, le ganó a una alicaída Universidad Católica y se está llenando de campeonatos. Independiente para nadie es desconocido esto, pero los equipos que ahí le siguen no se están dejando. Caso de Barcelona, que ganó 3-0 a un desconocido Aucas. No sé qué le pasó al Aucas, se esperaba mucho más del Aucas, pero bueno, cayó derrotado con un 3-0. Ahora se siguen abriendo las esperanzas de que Barcelona haga un buen partido por Copa Libertadores. Ya lo veremos. También la Universidad Católica de Chile también va con todo para asegurar su clasificación. Barcelona por lo menos no quiere que se le escape la Sudamericana, por lo menos. Un consuelo ahí, seguir jugando un campeonato internacional, yo creo que es bueno para todo equipo de fútbol, ya que va dejando réditos, va dejando también esa idea futbolística a nivel internacional que hay en Ecuador. Ecuador, todos sabemos, ¿no? Tiene grandes jugadores que están dejando en alto el nombre de nuestra querida patria, pero también nuestra liga ecuatoriana también, para muchos, ha subido de nivel. Está por encima de la peruana. Allí, peleando con la colombiana, con la argentina, con la chilena. Y así. Hay muchos jugadores también que han sido repatriados a varios países. Como en Brasil. En Brasil ya creo que hay como de 10 a 15 ecuatorianos. En Perú, ni qué decir. Varios. Yo creo que hay medio equipo de Barcelona por allá, ¿no? Están los gaibores, están un poco de jugadores que allá la están, como dicen por ahí, rompiendo. Y esperemos que cuando vengan a Ecuador también hagan lo mismo, ¿no? No dejen todos sus cartuchos y todos los goles por allá, ¿no? Pero bien por ellos, bien por todos. La Liga Pro en su jornada 14 se jugó con el primer partido, la Liga de Quito. Casi se ve sorprendida por el técnico, que arrancó el partido con 1-0, el técnico estaba rompiendo todos los esquemas, todas las apuestas, estaba rompiendo porque se puso al frente con 1-0, pero finalmente la Liga de Quito pudo elevar el marcador y ganar el cotejo 2-1, así que la Liga sigue subiendo en la tabla de posiciones. Macará sí que decepcionó no solamente a su gente, sino también a nivel nacional, a los hinchas de los otros equipos, ¿no? Que no son Independientes. Se vio con un Independiente arrollador que encontró en los primeros minutos, casi en la mitad de la primera etapa, los goles, y se llevó un contundente 3-0. Macará perdió de local. Macará, que yo creo que está pensando más en el cotejo internacional que se le viene, yo creo. Ojalá que sea así,
Ojalá que Macará también pueda seguir avanzando de manera internacional, y por eso que le haya dado un poquito de chance, ¿no?, en este cotejo al Independiente, que él lo que hizo fue los rayados del Independiente aprovechar y ganar 3-0. Barcelona, como ya lo dijimos, ganó 3-0 a Aucas. Libertad también decepcionó un poquito ante un Deportivo Cuenca que muchos hubieran dicho viene un poquito diezmado el Deportivo Cuenca porque viene de jugar, ¿no?, otros cotejos, pero no. Deportivo Cuenca sacó toda su fuerza y se llevó tremendo triunfo. Así que saluditos para nuestra gran amiga, nuestras grandes amigas, las Gaby, como yo le digo, las Gaby de la prefectura, nuestra querida amiga Gabriela Morán, Gabriela y Casa también, a quienes enviamos un fuerte abrazo desde nuestro querido París Chiquito, desde aquí, antesala, los sanduchitos, Gaby, los sanduchitos, no se olvide, ahí estamos, siempre listos, ahí trabajando, aportando también en la prefectura, nuestras queridas amigas, las Gavis, saludos a la distancia. Seguimos con la jornada que se jugó, la Universidad Católica sí que la sufrió también con un Delfín, que también, como está ya en los últimos lugares, no quiere dar su brazo a torcer y sacó un empate con sabor a triunfo. Tremendo empate que sacó el Delfín en Quito, jugando ante la Universidad Católica. Leones del Norte también, ya no es tan noble los Leones del Norte, ya no es tan como quien dice figurita. Ganó 3-1 a un Muchurruna que parece que se le está viniendo abajo el poncho. Muchurruna, ya son varias fechas donde no, ni siquiera empata. Pilas con eso, los del Ponchito, porque son muy carismáticos, ¿no? Es un equipo que tiene mucha simpatía a nivel nacional también por lo de eso de Ponchito, pero se nos está quedando. El año pasado hizo una gran campaña, ¿no?, en la Copa Sudamericana, ganándoles equipos que nunca nos hubiésemos imaginado, pero bueno, se quedó para la historia escrita de este equipo de la serranía, como lo es el Muchurruna. Y para hoy se espera, a las 7 de la noche, que el Guayaquil City se enfrente a Lorense y pueda, anotarse esos 3 puntos tan necesarios que necesita el Guayaquil City, porque también se nos viene cayendo. Tenía una racha de 3-4 partidos al hilo ganando, hasta que se enfrentó con Liga de Quito y perdió en Quito, y de allí se vino, como dicen, palo abajo nuestro Guayaquil City. Esperemos que como equipo de la costa también no se deje, ¿no?, haga dura lucha ahí dentro del campeonato. La siguiente fecha, Ignacio Vera, la siguiente fecha, fecha 15, ya vamos a la mitad, ¿no? A la mitad. Luego de esta fecha ya se jugarían, como quien dice, las revanchas, la mitad de la etapa, de la etapa buena, ¿no?, la etapa de 30 fechas, la etapa que da casi todo, se jugaría, culminaría en su primera, valga la redundancia, en su primera fase, en su primera etapa, hoy, en la fecha 15. En la fecha 15 tendremos que este sábado, imagínense, no habrá partidos entre semana, ya que hay muchos cotejos de Copa Libertadores, Copa Ecuador, todo eso se jugará entre semana, así que tendremos una semana muy deportiva, muy futbolística en nuestro país. Atención con eso. Bueno, desde el sábado a las 2 de la tarde, mucha atención para todos los amantes del fútbol y de la Liga Pro y de las apuestas también. El Muchurruna enfrentará a Guayaquil City el sábado a las 2 de la tarde. El Deportivo Cuenca, tremendo cotejo, tremendo partido que se nos viene. Deportivo Cuenca enfrentará a una Liga de Quito que está en alzada. Ambos equipos están en alzada. Parece que va a salir estrellita en este partido que se jugará a partir de las 7 de la noche el próximo sábado. Así que para todos los amantes del deporte, creo que el fin de semana se van a quedar en casita nomás, aunque es feriado. Es un feriado, bueno, saldrán el domingo, regresarán el lunes. Bueno, todo depende de cómo tengan el itinerario ahí la gente viajera, como los Jofre García, los Ignacio Vera, toda esta gente que vive solamente viajando. Bueno, también tendremos a un MLE el próximo domingo, a partir de las 3, bueno, 15 horas 30, 3 y media de la tarde,
Melé se enfrentará a Macará. Choque de azules o de celestes, como quien dice, porque a veces en Melé lo veo como celeste, a veces un azul oscuro. Bueno, la camiseta es lo de menos. Independiente del Valle se enfrentará con Libertad el próximo domingo. Domingo, no se ha definido el horario todavía.

psicología, hay bastante optimismo para que no decaiga ese ánimo, ¿no? Porque no puede haber tanta diferencia en un jugador de fútbol, pues. En una semana es una estrella y en la próxima es estrella. No, yo creo que todo pasa por la actitud, ¿no? La actitud del jugador, tal vez problemas en el hogar, tal vez falta de pago, no sé, ¿no? Pero esto denota que el jugador de fútbol no es una máquina, es un ser humano que también está sometido a emociones. Seguimos con el partido del domingo, Barcelona, bueno, Delfín enfrenta al Barcelona, me imaginamos en Manta, a partir de las 6 de la tarde, 6:10, y finalmente el Aucas jugará el lunes contra el Manta a las 7 de la noche, señores. Ya este horario, los lunes, 7 de la noche, ya hay que como que irlo apartando, ¿no?, de nuestro itinerario personal para poder sentarnos a observar los cotejos de la Liga Pro, porque lunes 7 de la noche ya está implementado que se jugará un partido de fútbol. Oiga, y esta tabla de posiciones, jugadas 14 fechas, bueno, no todos tienen 14 fechas, vemos ahí un Guayaquil City que le falta el partido de hoy contra también, bueno, el Guayaquil City va a jugar contra, se nos va, contra el Orense, tienen 13 partidos. Bueno, dentro de la tabla de posiciones vemos a un Independiente encabezándola con 34 puntos. Independiente que está llenándose de títulos, llenándose también los bolsillos con harto billetito. Miren que Independiente últimamente quedó también campeón en Inglaterra, campeón juvenil. Imagínense hasta dónde llega el nombre, la marca de un club que está, bueno, aparentemente haciendo las cosas bien, ¿no? Mientras haya triunfo es porque se están haciendo las cosas bien. Hay que imitar las cosas buenas. Así que el llamado de atención para los otros equipos es como en el ascenso, ¿no?, que ya se está viendo una marcada diferencia. Ya hablaremos del ascenso, esperemos que tengamos tiempo para hablar del ascenso, una marcada diferencia entre unos clubes goleadores y otros goleados. Bueno, seguimos con la tabla de posiciones antes que don Ignacio Vera nos diga, ya, hasta qué hora, vamos, seguimos. Independiente con 34 puntos, más 13, una Universidad Católica 23, miren, 11 puntos de diferencia entre el primero y el segundo, Barcelona con 23 más 5, Liga Quito 23, oiga, aquí el que pierda su partido va, yo creo que va a dar al séptimo puesto, fíjese, de segundo con 23 puntos bajaría más o menos al séptimo puesto, así que no se vale perder para los equipos que están arriba. Deportivo Cuenca también con 23 puntos, el Aucas con 22, el Aucas tuvo su bajón, el Orense con 19, Macará con 19, Guayaquil City con 18, así que si Guayaquil City gana esta noche, se pone bonito, se pone con 21, subiría al séptimo puesto, de noveno que está, subiría al séptimo puesto, así que señores ciudadanos, como se le llama a este equipo, el equipo de Guayaquil, el equipo albiceleste del Guayas, a ganar esta noche, ¿no? También Muchurruna que también venía bonito, ahora está en el décimo puesto con 16 puntos. Los Leones, hoy estos Leones empezaron a grujir, y a morder también, porque ya tienen 16 puntos, es uno del equipo recién ascendido, Leones del Norte, de la Sierra, así que muy bien, felicidades. El Delfín también, 16 puntos, con ese puntito que pudo arrancarle a la Católica, subió. El Emelec también, ahí el Emelec con altibajos, ahí sacó un empate a Manta. Bueno, si no puedes ganar, no debes perder, dice la ley balompédica. Así que está bien, para muchos no les gustó, pero peor es perder, ¿no? Claro que no es que decimos de que está bien, debemos de conformarnos, pero hay que ir a la realidad, ¿no? También el Manta está en aprietos y el Manta también tiene que meter fuerza, meter garra para no descender en este año. Técnico Universitario con 14 puntos, Libertad 14 y el Manta del Farolito con 9 puntos. Así que sacudirse los de la última posición, porque bueno, cualquiera que pierda la sección del Manta no bajaría porque son 14 puntos.

0: 5 puntos de diferencia, pero se están peleando algunos con 16. Hay una larga lista de 16 y 14, así que el que pierda descendería bastantes puestos en la tabla, en el final de la tabla. Así que mucha atención, señores, a cuidarse los equipos. Bueno, este es el pequeño resumen de la Liga Pro. No sé, Ignacio Vera, si nos vamos a un comercial o seguimos. La seguimos. Bueno, vamos a un punto muy importante. ¿Qué pasó? Nos están haciendo sabotaje aquí. A ver, vamos a un punto muy importante como lo es el ascenso. El ascenso, la segunda categoría donde tenemos a nuestros representantes vinceños. 4 equipos vinceños, ¿no? Muchos creíamos de que tal vez no íbamos ni a participar, ¿no? Los equipos vinceños, solo uno, la sección de uno. Pero tenemos 4 representantes. Claro que no todos están bien, pero todos están participando, están allí peleándola en diferentes grupos. Vemos ahí, lo malo que todavía no pueden salir en la tabla de posiciones con sus respectivos nombres. Por ejemplo, el Montri, ya lo reconocemos como un equipo vinceño. Es el Fiorentina, ¿no? O el 9 de octubre. Ahí sí se me fue el nombre. Bueno, en el equipo de Montri, en el grupo de Montri, tenemos encabezando como siempre, a un Deportivo Quevedo, con 7 puntos, jugada 3 fechas, a un Patria con 6, Montri, si bien se recuperó de una goleada, 4 puntos, y el Napoli, que parece que va a ser el farolito, el Napoli, está con 0 puntos y menos 5. Así que, todavía no está todo dicho. Claro que el Deportivo Cuenca le saca 3 puntos al Montri, pero todo puede pasar, como yo lo digo, en una cancha de fútbol. No hay mucha diferencia entre el primero y el tercero. Bueno, sí con el cuarto, porque ya son 7 puntos. Así que en este grupo todavía pueden haber esperanzas para el Club Montri, representativo vinceño. Bueno, en el otro grupo tenemos también al Corinthians, conocido aquí en Vince como el Atlético Rafaela, el equipo que está haciendo sensación, está dando mucho de qué hablar a nivel de la provincia de Los Ríos, ya que ha jugado 2 cotejos y estos 2 cotejos ha metido más de 5 goles. En el primero que jugó en Vinces, fueron 7 goles, que tuvimos la oportunidad de estar ahí también comentando cómo juega el Corinthians. Bueno, jugó de local, de visitante no pudimos ir, no pudimos acompañar, pero ya más o menos tenemos una idea de cómo el Corinthians juega, pero quisiéramos verlo ya más exigido, ¿no? Cuando se enfrente ya a un equipo que le exija un poco más, como un Deportivo Quevedo, un Insutec. Ahí quisiéramos verlo al Atlético Florentina para ver cómo el técnico para o puede contrarrestar en esos momentos donde es apremiado o es empujado hacia su arco, para poder ver cuáles son las demás fortalezas que tiene el Atlético Rafaela, que ahora tiene 6 puntos más 12 goles y 0 recibido. Cualquiera diría una defensa imbatible, pero habría que ver, ¿no? Habría que ver, como ya lo dije, ante ya un poquito más de presión, para poder analizar al equipo Corinthians o Atlético Rafaela sobre su andamiaje. Pero es un equipo trabajado, ¿no? Es un equipo que tiene desde enero trabajando, ha hecho pretemporada, ha hecho muchos cotejos amistosos, ha llevado un itinerario deportivo con bastante disciplina. Importante lo que se está realizando, ahí se siembran grandes expectativas en este equipo. En segundo lugar está un San Camilo que perdió con Atlético Rafaela allá jugando de local, perdió 5-0, y un Fiorentina que no alza cabeza todavía, no alza cabeza lamentablemente, pero bueno, está con 0 puntos. Ojalá que el profesor Chipinti pueda levantar el ánimo de este equipo y ya, porque también los vinceños sigan avanzando en este difícil campeonato de ascenso de la provincia de Los Ríos, ¿no? Porque queremos ver, ¿no? Queremos verlos. Hay dos cupos, ¿no? Hay dos cupos para los zonales, nacionales. Y cómo nos gustaría, ¿no? Ver a dos vinceños que vayan a esos zonales, ¿no? Ojalá que se pueda dar. En el siguiente grupo tenemos a un Insutec de Quevedo o de la zona norte de la provincia con 6 puntos más 10. Por ahí va a la paridad con Atlético Rafaela, ¿no? Un Santa Rita también con 6 puntos. Santa Rita, un legendario equipo, tradicional club, vinceños, conocido ya a nivel no solamente provincial, sino también nacional. Yo creo que es el equipo que más suena fuera de las fronteras vinceñas, como representante de nuestro París chiquito, Santa Rita. Santa Rita, que bueno, ya por ahí vimos también en redes sociales promocionando su camiseta. Las personas que quieran adoptarlas pueden comprarlas, pueden adquirirlas para que vayan debidamente identificados al estadio 14 de junio donde hace local el Santa Rita. Vemos también en tercer lugar un Atlético River que está con 3 puntos menos 3. Y finalmente un Vendaval con 0 puntos menos 10. Oiga, en los tres grupos hay un equipo que no ha cosechado puntos, ¿eh? Algo que digno de resaltar. Y en los tres clubes hay equipos que han ganado más de un partido. Así que esa es la novedad que podemos presentar para que la gente tenga una idea de cómo están avanzando los equipos vinceños en este zonal, en este campeonato de ascenso. Saludos, bueno, saludos para la concejal del pueblo, de la zona rural al menos, ¿no? Bueno, rural urbana, porque ella la vemos en todos lados, la vemos siempre con esa alegría característica como la es, nuestra querida amiga Consuelito Gómez. Saludos, por ahí la vimos bailando con las madres de familia. Imaginamos que en junio la veremos bailando con los padres de familia también, por el día del padre, y con los niños también. La veremos también en las comparsas, la veremos en todos lados, la vemos. No se ofenda si le dicen por ahí Consuelito, arroz con pollo, no importa cómo le digan, lo importante es estar junto a la gente, junto al pueblo, que cuando a uno se le acerca, a uno lo abraza, lo hace con ese sentimiento, con esa alegría y con esa esperanza de días mejores. Así que siempre hacia adelante, Consuelito, al igual que Jessica Montiel, al igual que Héctor Barona, todos los concejales amigos en Ventanas, el doctor Julio Sisa Pereira, Jimito Córdoba, don Rafael Sánchez, toda la gente amiga que está en Baba, nuestra amiga Yael Melo. Para toda esa gente de Baba, en Palenque, lo estuvimos acompañando al alcalde Jordi Carriel en su rendición de cuenta también. Saludos a la distancia, alcalde. También ayer estuvimos acompañando a la gente a don Jinson Murrieta, también lo estuvimos acompañando ayer. Saludos a la distancia, el licenciado Jinson Murrieta, quien trae novedades. Ya hablaremos en otro espacio periodístico sobre las novedades que trae don Jinson Murrieta. Así que yo creo que ya el tiempo se nos está agotando y la garganta también. Así que don Ignacio Vera Carriel. Así que novedades, ¿no? Yo me acuerdo tanto como cuando peloteábamos, como dicen en las calles, con don Ignacio Vera. Era un hombre que se le veía futuro, ¿no? Características especiales. Pero al pasar del tiempo, esas características especiales se voltearon, parece, ¿no? Pero lamentablemente, y lo más importante es que él siga de goleador. En goleador, haciendo goles en lo que mejor le guste, en lo que mejor haga, para beneficio de su familia. Y esto también va para todos ustedes, nuestros queridos aficionados, nuestros queridos radioyentes y seguidores también de las redes sociales, para que el ánimo nunca decaiga y siempre sigamos adelante. Así que nos estamos despidiendo. Mañana, Dios mediante, volveremos a esta jornada deportiva para seguir comentando sobre otros temas deportivos muy importantes y que usted necesita conocer. Nos vemos en la próxima. Gracias a todos ustedes.
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amigos, ¿qué tal? Buenas tardes, bienvenidos y bienvenidas a nuestra segunda emisión informativa, el informativo Río Vinces, correspondiente a el lunes, estamos lunes 18 de mayo del año 2026. Los ríos resiste caída del cacao, amigos. El quintal seco se vende entre 162 y 165 dólares en la provincia de Los Ríos, en medio de fluctuaciones del mercado internacional. El precio del cacao volvió a registrar variaciones en el mercado internacional hasta el viernes 15 de mayo. La cotización alcanzó los 4.030 dólares en la bolsa de valores, oyentes de la radio.

0: Amigos, son las 12:05 en nuestra segunda jornada informativa. Oyentes de la radio, buenas tardes, bienvenidos. Por acá ya está haciendo su arribo el señor subjefe de la Policía Nacional del Ecuador, oyentes amigos del distrito Vinces, el mayor Luis Vinuesa. Acá lo tenemos ya en nuestros estudios porque ya mismo tendremos un importante diálogo a través de la 90.3, la radio Eiffel, radio que lidera la sintonía en la provincia Fluminense. El precio del cacao volvió a registrar variaciones en el mercado internacional hasta el viernes 15 de mayo. La cotización alcanzó los $4,030 en la bolsa de valores, mientras que en los ríos el quintal del cacao, oyentes amigos, seco se comercializaba entre $162 y $165, según reportes del sector cacautero. La reducción en el valor preocupa a productores comerciantes debido a que muchos agricultores aún intentan recuperarse de las pérdidas ocasionadas por el invierno. Sin embargo, el cacao continúa siendo uno de los cultivos más rentables para cientos de familias de la provincia, pese a la inversión que requiere y las constantes fluctuaciones en el mercado internacional. En medio de este escenario, el prefecto de Los Ríos, Johnny Terán, indicó que la prefectura mantiene programas de reactivación agrícola dirigido a pequeños productores afectados por el invierno. Entre las ayudas constan la entrega de semillas de oro o de arroz, maíz, plantas de cacao y plátano artón. Según oyentes amigos, la asistencia se canaliza mediante asociaciones y cooperativas registradas con verificaciones en territorio para identificar pérdidas y garantizar que la ayuda llegue a quienes realmente la necesitan. Además, se brinda capacitación y seguimiento técnico a los agricultores beneficiados. Terán también destacó que se impulsa la siembra combinada de cacao y plátano con el objetivo de sostener económicamente a las familias mientras las plantaciones de cacao alcanzan su etapa de producción que tarda entre 2 y 3 meses. Amigos, nos vamos a la pausa publicitaria y cuando regresemos la entrevista en nuestro espacio informativo, en nuestros estudios contamos con la presencia del mayor de policía, Luis Vinuesa. En nuestro espacio informativo, oyentes de la radio, el mayor Luis Vinuesa, su jefe del distrito Vinces, está en nuestros estudios para darnos a conocer toda la productividad de los operativos realizados acá en nuestra ciudad. Y sobre todo también finaliza el toque de queda, cuál ha sido el resultado en nuestro cantón. Volvemos, amigos, con la entrevista.
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3: La entrevista en el informativo Río Vinces, tal como lo habíamos anunciado, la presencia del mayor Luis Vinuesa, su jefe del distrito de policía Vinces Palenque, está en nuestros estudios, oyentes, amigos, para darnos a conocer las novedades, la productividad realizada durante los operativos acá en nuestro cantón y también en el cantón Palenque, que es la respectiva jurisdicción. Mayor, buenas tardes, bienvenido a nuestro espacio informativo, a nuestro espacio de informaciones, a través de la señal de la 90.3. Cuéntenos al respecto sobre los diferentes operativos realizados y los resultados de los mismos. Buenas tardes.
4: Muy buenas tardes, estimado amigo, y buenas tardes con la ciudadanía de este lindo cantón Vinces. Bueno, para nosotros como Policía Nacional es bastante gratificante poder hacer estos acercamientos, estos espacios para poder comentar e informar a la ciudadanía sobre el trabajo que viene realizando la Policía Nacional a través del Distrito Vinces Palenque. Nosotros como institución, pues bueno, hemos generado y hemos articulado y ejecutado las estrategias operativas, la estrategia 3D, que tiene como objetivo desarticular, desorganizar y debilitar justamente a estas organizaciones o a estos grupos delictivos que se encuentran identificados en ciertas partes de nuestro territorio. Es así que, bueno, en este periodo de tiempo, principalmente en el periodo desde el 3 hasta el 18 de este mes, que fue el toque de queda, se ejecutaron algunos resultados. Bueno, básicamente la aprehensión de 27 ciudadanos que lamentablemente, pues en este caso, incumplieron el decreto ejecutivo del toque de queda. También, pues en este periodo se retuvieron alrededor de 6 motocicletas justamente en que se desplazaban estos ciudadanos.
3: Estos trabajos vienen articuladamente con los miembros de las Fuerzas Armadas, Mayor.
4: Así es, bueno, en el operativo de toque de queda nos articulamos varias instituciones, uh-huh. Fuerzas Armadas, la CTE de aquí del cantón, donde salíamos a realizar un convoy de seguridad y justamente nosotros generábamos estos resultados.
3: ¿Alrededor de cuántos elementos de la Policía Nacional participaron en todos los operativos realizados?
4: Nosotros teníamos un contingente mínimo de 15 servidores policiales, obviamente a veces por situaciones operativas, justamente estaban replegados en varias partes del cantón.
3: En lo que tiene que ver conjuntamente con Comisaría Nacional de Policía, hay muchas cosas también que tienen que ver con la seguridad acá en nuestro cantón, especialmente en la calle Sucre, el Malecón, Eloy Alfaro. Hemos visto los fines de semana el desplazamiento de varias personas con sus altos parlantes en sus vehículos. Mayor, ¿cuál ha sido el procedimiento que ustedes han realizado al respecto?
4: Bueno, nosotros todos los miércoles hacemos reuniones interinstitucionales justamente para topar estos nudos críticos. Nosotros como institución de orden y seguridad hacemos los exhortos del caso a la ciudadanía, hacemos cumplir, en este caso evitamos este tipo de incivilizaciones porque a veces el consumo de alcohol es uno de los factores de riesgo detonantes para generar incivilizaciones y violencia. No obstante, también hemos transmitido justamente lo que usted manifiesta a las autoridades específicamente, que son quienes están llamados bajo sus competencias de regular estos espacios. Hemos hecho varias insistencias, hemos tenido el apoyo de los mismos, no constantemente, pero sí en ciertos espacios donde las hemos solicitado. Generalmente, a veces por temas de que el cantón es bastante grande, tienen otros espacios, nosotros documentamos todo esto, hacemos los respectivos partes policiales para dar a conocer a la autoridad. Y cada fin de mes lo que hacemos es evaluar justamente esto, solicitarles de forma escrita cuáles han sido en este caso las acciones que han generado las autoridades. Vuelvo y reitero que son las competentes justamente para normar estos espacios. Nosotros como institución vamos, hacemos el exhorto, prevenimos, estamos sacando a la gente de estos espacios, pero los llamados también son las autoridades para que nos ayuden.
3: ¿Ha habido resultados de vehículos que han sido reportados como robados, en el cual ustedes han logrado la localización respectiva? ¿Se han acercado los propietarios de aquellos a retirar sus vehículos o a seguir el debido proceso para retirar los mismos?
4: Sí, es así que justamente la semana pasada tuvimos la recuperación justamente de tres vehículos aquí en el cantón. La colaboración de la ciudadanía para identificar fue oportuna, ya que sí estuvieron precisamente gente que había sido afectada, que era de la, entiendo yo, de la isla Bejucal, donde un taxi había sido en este caso pues recuperado en semanas atrás, que había sido pues en este caso sido objeto de asalto y robo del vehículo.
3: Estos vehículos de pronto pasan un proceso investigativo para ver si no tienen algún involucramiento en algún acto delictivo también, mayor.
4: Sí, precisamente es lo primero que hacemos, por eso la denuncia es importante de la ciudadanía que la haga inmediatamente para que se puedan generar las alertas y si son vinculados en algún hecho de

0: mismo propietario ha sido detenido para fines investigativos porque el vehículo ha tenido la alerta de robo.
1: Así es importante justamente cerrar este ciclo. Como usted mismo manifiesta, hemos tenido casos de que hemos encontrado al propietario del vehículo, de la motocicleta, en el automotor, pero nos refleja que el vehículo está todavía con la alerta de robado. Entonces es importante siempre generar eso. Así usted haya dado la alerta, que es lo que pasó, era la empresa que había dado la alerta, de como tenía el GPS y lo recuperaron, pero es importante que sí o sí se haga este trámite para que se levante esto, porque eso no va a poder circular.
0: Mediante policía comunitaria también se están realizando los aplicativos del código QR. ¿En qué beneficia esto al ciudadano mayor?
1: Es importante que este QR, pues, para nosotros, con esto genera información de manera reservada. Ahí se puede, en este caso, levantar la información de tal vez incivilizaciones o de presuntos transgresores de la ley o de, lamentablemente, las vacunas que se llama ahora, que se pueden dar en los locales. Es importante esta información, aparte de que nosotros ya mapeamos los locales, sabemos dónde están, en este caso, pues estos lugares, para que tengan una atención más rápida.
0: En lo que respecta a estos códigos QR, existen los espacios donde están ubicados. Hemos visto aquí, junto al Banco Guayaquil y en otras instituciones más, el aplicativo del código QR.
1: Sí, es una medida justamente, una de proximidad comunitaria y la otra justamente es preventiva. Los servidores policiales tienen tareas mínimas que cumplir en el patrullaje, no solo la atención, sino también las actividades preventivas, y acercarse al local, verificar, bajar el QR, es una actividad que la realizan a diario y tienen la disposición de hacerlo los servidores policiales que están en territorio.
0: Mayor, en Vinces se han suscitado casos o ataques armados con víctimas. ¿Cuál ha sido el resultado de las investigaciones que ustedes han implementado? Se han resuelto varios casos de aquellos, menciónenos.
1: Bueno, en su mayoría están siendo justamente entrado en un proceso investigativo. Sí es importante, y reiteramos en varias ocasiones, la colaboración de la gente. A veces no en el tema propiamente dicho de rendirnos una entrevista o de generarnos información, sino en muchas ocasiones que nos hemos topado, existen cámaras de videovigilancia particulares. La extracción de estas imágenes es importante también para generar una línea investigativa de trazabilidad del hecho delictivo. Sí hemos tenido resultados internos, que obviamente por situaciones investigativas no se los hacen todo público, pero se tiene ya una línea investigativa, una línea de trazabilidad de quiénes pueden ser los autores materiales, la logística que están manejando. Tal vez los horarios también, el toque de queda, si bien es cierto, nos ha ayudado bastante como para limitar justamente esta temporalidad, pero sí existe una identificación de ello y en eso estamos trabajando.
0: El fin de semana en el Cantón Palenque se reportaron hechos violentos y ayer se mencionaba que nuevamente habían suscitado casos de muertes violentas. ¿Cómo están estas investigaciones? Teníamos conocimiento de que una fue una falsa alarma.
1: Sí, el día sábado sí efectivamente existió un hecho violento en un lugar público, en un lugar donde la gente iba, en este caso en un billar específicamente hablando, lo cual sí se realizaron las acciones post delito. Dentro de ellas es la acción administrativa, que fue la clausura de este billar. Acudimos con la autoridad competente, con la señorita comisaria de Palenque. Efectivamente, lo primero que se hizo es la clausura de este lugar. Posterior, obviamente, la línea investigativa que está generando con los indicios levantados. Lamentablemente, en el hecho fue tan rápido que el cuerpo, si se puede decir así, del hoyo occiso, pues habría sido trasladado hasta un lugar que todavía desconocemos por los mismos familiares y amigos. De lo del día de ayer o ahora en la madrugada, fue hasta ahora lo que tenemos conocimiento, una falsa alarma. Las unidades se activaron, se fueron al sector y no tuvimos respuesta positiva. Por el contrario, no hubo nadie que nos alerte. Lo que sí hubo, por el contrario, mejor acciones positivas, donde se produjo la incautación de 3 armas de fuego, una pistola y 2 escopetas, con una persona prendida.
0: Mayor, ¿cuáles son las recomendaciones para el ciudadano de pronto que está siendo víctima de una extorsión, de una amenaza? ¿Presentar la respectiva denuncia o ahora con la implementación del código QR también.

0: puede realizar este tipo de denuncias.
1: O sea, siempre es importante, como digo, la colaboración de la comunidad, la información de la comunidad. Los medios, tenemos varios medios, el 1800 delitos, el QR, las visitas que hace el personal de Polco de manera preventiva. Es importante, sí, la confianza ciudadana. Entendemos que a veces uno por la desesperación, que puede ser un familiar, que uno mismo, no tener una respuesta como se quisiera tan inmediata. El tema es que sí requiere un poco de tiempo. Lamentablemente estos grupos delictivos organizados son justamente organizados, estructurados para evitar justamente que las aprendamos. Pero sí ha habido resultados positivos. La UNACE, la unidad especializada justamente en tema de secuestros y extorsión, tiene un nivel de efectividad bastante alto, pero sí pedimos a la ciudadanía, entiendo yo que es complicado, un poquito de paciencia en ese sentido, pero de que vamos a generar resultados positivos, así lo estamos haciendo.
0: Es importante también, ustedes realizan el trabajo como Policía Nacional, importante tener el aporte o trabajar articuladamente con jueces y fiscales también, porque de nada vale que la policía realice su trabajo y de la noche a la mañana quedan en libertad aquellas personas que han sido aprehendidas.
1: Sí, efectivamente, sí hemos tenido acercamiento con fiscales, jueces, justamente aquí del cantón. No hemos tenido novedades al respecto, más por el contrario, nosotros estamos tratando de dar un seguimiento a los hechos puntuales y que son de connotación interna, uh-huh, para poder ver qué es lo que está pasando después del delito.
0: Perfecto, mayor, le queremos agradecer por haber estado con nosotros. ¿Algo más que tengamos que argumentar en este diálogo?
1: No, pues el agradecimiento es de nuestra parte por permitirnos en estos espacios. Reiterarle una vez más a la ciudadanía, pues también la corresponsabilidad o el coapoyo en el tema de la seguridad ciudadana, generando un poco de orden, respetando eso sí, les pedimos por favor los horarios, los espacios públicos. Es importante que nosotros podamos respetar esos espacios para poder evitar que se generen brotes de violencia y tener más que nada un cantón ordenado, un cantón muy bonito. La gente de aquí es bastante educada cuando vamos y nos acercamos, pero es importante seguir manteniendo esa buena relación y esos buenos espacios de respeto para la seguridad ciudadana.
0: No es que porque terminó el toque de queda vamos a alborotarnos.
1: No, eso es lo que pedimos también, claro. No es que ya ahora sí ya podemos estar disfrutando un poquito más. Sigamos manteniendo el mismo respeto, imaginándonos que estamos en el toque de queda para poder, en este caso, prevenir este tipo de actos o brotes violentos.
0: Muchas gracias, mayor, por haber estado con nosotros.
1: A ustedes, una buena tarde.
0: Nos vamos a una pausa, amigos oyentes del país. Son las 12:24. Vamos a un espacio de publicidad y volvemos con más.
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0: son las 12:29 en nuestro espacio informativo, el informativo Río Vince, segunda entrega de noticias, oyentes de la radio. Radio Eiffel informando, Radio Eiffel comunicando, amigos oyentes de esta emisora. La segunda emisión de informaciones, oyentes, amigos, Radio Eiffel. Clientes de CENEL ya reciben notificación de compensación en planillas eléctricas de abril por consumo de hasta 180 kilovatios por hora. Atención, oyentes de la radio, la Corporación Nacional Eléctrica ya notifica a los clientes residenciales del Servicio Público de Energía Eléctrica sobre la compensación a las planillas. A las planillas de luz de abril por consumo de hasta 180 kilovatios por horas, dice la información. CENEL informa a usted que ha aplicado la compensación correspondiente a los 180 kilovatios hora anunciados por el señor presidente de la República, Daniel Noboa. Este beneficio se verá reflejado en el crédito o como un crédito a favor en el desglose de su próxima planilla de energía eléctrica, indica el correo electrónico enviado por los abonados a los abonados por la empresa pública. Oyentes de la radio, el email se menciona que la medida impulsada por el gobierno beneficiará directamente a 1,834,845 millones de clientes en el CENEL, con el objetivo de mitigar las afectaciones ocasionadas por las desconexiones no programadas registradas durante el mes de abril, producto de la ola de calor y las descargas atmosféricas presentadas en distintos sectores del país, principalmente en las unidades de negocio El Oro, Guayas, Los Ríos, Manabí y Santo Domingo. El pasado 20 de abril, el presidente Noboa anunció el alivio en las planillas eléctricas y el 9 de este mes emitió el decreto ejecutivo 379, en el que se dispone el beneficio. El mecanismo contempla una compensación equivalente al consumo de hasta 180 kilovatios hora, incluido el cargo de comercialización correspondiente al mes. La información es de Diario El Universo. Nos vamos a la pausa y ya volvemos, amigos, con más informaciones a través de la señal de la 90.3.
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0: 12 horas con 37 minutos, oyentes de la radio, 12:37 minutos en la radio Eiffel, la radio que lidera la sintonía en la provincia fluminense. La radio que lidera la sintonía en la provincia fluminense, oyentes, amigos, señoras y señores. Estamos presentando la segunda emisión de Noticias. Saludos para don Bolívar Monserrate. Nos escucha, nos sintoniza don Bolívar Monserrate en sintonía de la radio. La radio que te mantiene informado. Revisamos Diario Expreso de la ciudad de Guayaquil. Diario Expreso dice, esta semana se cumple el plazo de la CANS, oyentes de la radio, para levantar aranceles entre Ecuador y Colombia. La información es de Diario Expreso. A mediados de esta semana vence el plazo otorgado por la Secretaría General de la Comunidad Andina para Ecuador y Colombia levanten los aranceles recíprocos que han tensado sus relaciones comerciales. La resolución emitida el 7 de mayo estableció un periodo de 10 días hábiles para retirar los gravámenes al considerar que las medidas vulneran el Acuerdo de Cartagena, tratado sustitutivo del bloque regional firmado en 1969. La información es de Diario Expreso. Oyentes de la radio, mientras tanto, Diario Extra dice, defensa de Aquiles Álvarez alerta su estado de salud en la cárcel del Encuentro. Oyentes de la radio, la defensa de Aquiles Álvarez expresa preocupación por su estado físico en prisión y pide evaluación médica urgente en Santa Elena. Alcalde de Guayaquil, la situación de Aquiles Álvarez ha generado preocupación en su entorno cercano tras reportes sobre un posible deterioro en su estado físico mientras permanece recluido en la cárcel del Encuentro en la provincia de Santa Elena. Según la defensa y personas allegadas al funcionario, imágenes difundidas desde el centro penitenciario evidenciarían una aparente pérdida de peso durante su periodo de detención. Esta situación ha motivado pedidos formales para que se realice una evaluación médica inmediata con garantías de transparencia e imparcialidad. Aunque no existe hasta el momento un pronunciamiento oficial que confirme su estado de salud crítico, el caso ha reavivado el debate sobre las condiciones de reclusión en los centros penitenciarios del país y el acceso efectivo a controles médicos dentro del sistema carcelario. La información es de Diario Extra. Oyentes, amigos, la defensa de Álvarez ha insistido en que se garantice una revisión médica completa que permita determinar su estado de salud real. De acuerdo con su postura, cualquier afectación física debe ser atendida de forma inmediata dentro del marco del respeto a los derechos humanos y al debido proceso. Información de Diario Extra. 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
1: 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Buen inicio de semana y buen provecho. Bendiciones a todos los radioescuchas.
0: Muchas gracias. 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Oyentes de la radio, un saludo para el compadre Pelayito Zambrano, comadre Marcia León, en sintonía de la radio. Gracias por escucharnos allá en la finca Los Humberto. Están escuchando la radio Eiffel. Muchísimas gracias por estar siempre en sintonía. Carlos y doña Yasmín, saludos para nuestros amigos que nos escuchan. Un saludo también para toda esa gente maravillosa en la noble y torera Baba. Arturo Picalúa, se te acabó el toque de queda, Arturo Picalúa. Oyentes de la radio.
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0: Vamos a continuar con más informaciones en Radio Eiffel, la 90.3, la radio informativa. Un policía habría disparado contra su expareja en Naranjito. La víctima quedó en estado crítico. Oyentes de la radio, una joven de 23 años permanece en estado crítico luego de recibir varios disparos la noche del sábado 16 de mayo en el cantón Naranjito, provincia del Guayas. Según un reporte policial, el presunto agresor sería su ex conviviente, un cabo de la Policía Nacional. La víctima fue llevada al Hospital Básico de Naranjito, donde ingresó con heridas producidas por arma de fuego. De acuerdo con el informe, la joven se encontraba bebiendo frente a una licorería junto a su novio y otras personas. En ese momento habría llegado su ex conviviente en un vehículo blanco sin placas y con vidrios polarizados. El reporte señala que el hombre, identificado como un cabo de policía, habría disparado varias veces contra la mujer con una pistola y luego escapó del sitio. Amigos que estaban en el lugar trasladaron a la víctima hasta el hospital, donde fue atendida por la doctora de turno. Debido a la gravedad de las heridas, luego fue llevada en una ambulancia del Cuerpo de Bomberos de Durán. Según el parte policial, la joven presentaba 7 impactos de arma de fuego y fue ingresada de emergencia al quirófano. Su estado de salud fue reportado como crítico tras el ataque. Personal de la DINASEC y criminalística acudieron para realizar el procedimiento respectivo. Además, se coordinó con unidades especializadas, se recopiló información con testigos y se alertó a patrulleros de sectores cercanos para ubicar al sospechoso. Hasta el cierre de esta edición, no se detallaba la aprehensión del presunto agresor. La policía indicó que en el caso existen indicios levantados como parte de la investigación. Somos Radio Eiffel, la 90.3. Oyentes, amigos, nos vamos a la pausa y volvemos con más de nuestra entrega de noticias.
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0: Y el prefecto de la provincia de Los Ríos conversó para nuestro servicio de noticias bajo la entrega de semillas acá en nuestro cantón, semillas certificadas para los agricultores de Vinces y Palenque. Escuchemos las declaraciones del ingeniero Johnny Terán, prefecto de la provincia.
13: Semillas certificadas a los agricultores de Vinces, Palenque.
14: Sí, bueno, este es un programa de reactivación agrícola después de las dificultades que han pasado los agricultores. Se han identificado a todos los agricultores que perdieron sus cultivos, pero también se ha entregado a los agricultores que frecuentemente estamos dando apoyo. No solamente son las semillas que son de empresas de primer nivel, estas las está entregando Ecoquímica, las de arroz las está entregando Agripac, y así, son empresas de primera. Y como ya es el tiempo de siembra, porque están saliendo las cosechas, estamos haciendo hasta 3 entregas por semana. Entregamos cada semana como para unas 2.000 hectáreas de sembrío entre maíz y entre arroz.
13: ¿Hay capacitaciones para el agricultor antes de la entrega de semillas?
14: Es permanente. O sea, las personas que han venido acá ya han pasado por un proceso de capacitación, de identificación de sus terrenos, y se les entrega a los verdaderos agricultores. Se tiene bastante cuidado, porque normalmente a veces cuando son estas entregas que se da sin ningún costo para el agricultor, siempre prevalece la viveza. Por eso nosotros siempre lo hacemos directamente, vamos predio por predio en distintas asociaciones con el respaldo de ellos, porque es una gran actividad trabajar directamente con las asociaciones o con las cooperativas, y eso nos garantiza que las semillas, las plantas, los sistemas de riego que entregamos, le entreguemos a las personas que los necesitan y que los van a convertir en producción.
13: Esto es un alivio para el agricultor después de haber sido golpeado tanto con inundaciones y sequías, perfecto.
14: Alivio, y sobre todo estamos nosotros haciendo que los agricultores tengan lo más importante, que usen semillas certificadas para su cultivo, que es lo único que va a garantizar una buena producción. Les estaba comentando de que las producciones del sector de Puerto Pechiche, entre Polo Viejo y Baba, están llegando hasta 220 quintales por hectárea. Y en el caso de otros sectores, 180, 190, cosa que estamos en parámetros ya bastante altos. No solamente semilla, capacitación, y en algunas cooperativas hacemos también entrega de fertilizantes e insumos agrícolas.
13: Hay otros proyectos, tanto de la prefectura, también la entrega de gallinas ponedoras, gallinas camperas, que llegan también al agricultor, como los huertos orgánicos, por ejemplo.
14: Huertos orgánicos, estamos acentuando ahora los huertos orgánicos, especialmente en las partes rurales, en las partes urbanas, donde la situación de alimentación es más dura, estamos viendo momentos difíciles. Se hacen huertos para el barrio, se hacen huertos individuales para cada casa. Se entrega, esto sí, en todo el área urbana y rural, gallinas ponedoras, gallinas criollas, para ayudar a la economía de las familias.
13: Perfecto, ¿se continuará en este nuevo año lectivo con la ayuda de los estudiantes de los colegios en entrega de computadoras?
14: Sí, yo, para los que ya se graduaron, entregamos aproximadamente unas 2.500 computadoras. Hemos tenido bastantes problemas en la provisión de las nuevas computadoras, porque ya vamos haciendo una licitación y no se han presentado ofertas. ¿Qué es lo que está pasando? Que la tecnología, en este caso, en lugar de ir bajando los precios, lo que han hecho es que han mutado a unas computadoras, unas laptops que tienen el triple de capacidad, y las anteriores ya no se están produciendo. Cosa que el salto tecnológico es alto, pero el salto económico también es bastante. Cosa que hay un déficit de más de 3 millones que estoy viendo cómo lo supero para poderles entregar.
0: Bien, ahí escuchamos al señor prefecto de la provincia de Los Ríos, ingeniero Johnny Terán Salcedo, oyentes de la radio Eiffel 90.3 desde Vinces para toda la provincia fluminense. Un saludo para don Bolívar Monserrate, muchísimas gracias don Boli, Gracias también para Jovita Bustamante, allá en el Cantón San Borondón, Martita Jiménez en el Hacha. Gracias por sintonizarnos, nuestros amigos oyentes. Nos vamos a una pausa publicitaria y regresamos. Un espacio de televenta, me dice el señor de los controles. Saludos para Aldo Morán Vera. Por allá tiene simpato, tiene a la suegra, nos dice don Isaías Vera. Don Aldo Morán Vera tiene simpato a la suegra. ¿Qué es que los vende? Ah, los hace seco, nos dice. Los hace seco el pato, Aldo Morán Vera. Buenas tardes, ya volvemos.
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0: información de la hora, 13:07, oyentes de la radio, 13:07 en Radio Eiffel 90.3 desde Vinces, provincia de Los Ríos. Vamos a continuar con más informaciones. Baba Hoyo eligió a su nueva soberana entre críticas y descontento ciudadano. Oyentes, amigos, señoras y señores. La ciudad de Babahoyo se vistió de gala la noche del sábado 16 de mayo durante la elección de la nueva reina del cantón, certamen que se realizó luego de 2 años. El evento se desarrolló en la cancha deportiva El Chorrillo, donde asistieron autoridades cantonales y provinciales, además de cientos de autoridades. Oyentes de la radio. Además de cientos de ciudadanos que acudieron para presenciar la elección, durante la jornada las candidatas participaron en pasarela, presentaciones artísticas y ronda de preguntas. Tras varias horas de espectáculo, el jurado dio a conocer como ganadora a la señorita Bianca Medina, quien fue coronada como la reina de Babahoyo. Amigos oyentes de la radio, luego de anunciarse el resultado, varios asistentes manifestaron su descontento y cuestionaron la decisión del jurado, asegurando que la representante electa habría cometido errores durante su participación, dice la información de Diario La Hora. Qué cosa, ¿no? Qué cosa, oiga. ¿Qué dice Rosita cuando fue reina de Vince? Ah, usted participó representando a los Mirtos, dice. A los Mirtos, 13:09. Oyentes de la radio, el rechazo a la gestión de Trump escala el 59% arrastrado por el conflicto con Irán. Así dice la información de Diario Expreso. Irán responde a la última propuesta de paz de Estados Unidos. Tras nuevas amenazas de Trump, oyentes de la radio, las 13:09, son las 13:09, oyentes de la radio Eiffel, la radio informativa, mis queridos amigos oyentes de esta emisora, la 90.3. Pavel Muñoz inicia su último año de administración. ¿Cómo ven la gestión de Pavel Muñoz? Activista y un... Y Pavel Muñoz reitera el discurso de cerrar su gestión con 3.001 obras. Así es, ¿no? Oyentes de la radio Eiffel, la radio que lidera la sintonía en la provincia de Los Ríos. Ya estamos llegando a la parte culminante de nuestro servicio informativo. Un saludo para mi madrina Ligia Huacón, que nos escucha ya en El Porvenir. Ahí también está el ingeniero Washington Huacón. ¿Cómo va, ingeniero? Saludos cordiales para usted y toda su familia. Muchísimas gracias, compadre Chato Cuello. Todo está chato, compa. Las 13:10. Nos vamos, amigos, nos retiramos. Le invitamos a cada uno de ustedes a que continúen con nosotros en la radio que lidera la sintonía provincial, Radio Eiffel. Oiga, Andreína L y el peritaje psiquiátrico que descartaría discapacidad mental en crimen de Sauce. Esta información ha conmocionado, ¿no?, a todo el país. El informe concluyó que Adreina Lamota presentaba un trastorno de personalidad psicopática, pero también señaló que comprendía que sus actos eran ilícitos. Oyentes de la radio, ¿no? El peritaje psiquiátrico practicado a Andreina L. no solo analizó su personalidad, también dejó una conclusión clave dentro del expediente en la que se evidencia que la mujer sentenciada por el asesinato de su madre en Sauces 9, norte de Guayaquil, no presentaba una discapacidad mental. que le impediría comprender que sus actos eran ilícitos, oyentes de la radio. Ese punto marca una diferencia dentro del caso. El informe determinó que Andreína presentaba un cuadro compatible con trastorno de la personalidad psiquiátrica, oyentes de la radio. Un saludo para el profesor Bernardo Gilberto Vera Aguirre. Está viajando junto a la licenciada Mildred Cedeño y Andri Cueto en sintonía de la radio. Muchísimas gracias por escucharnos. Gracias por escucharnos. Mildred Cedeño, Andri Cueto están escuchando la radio. Muchísimas gracias por compartir con nosotros la señal interactiva de la radio Eiffel, radio que lidera la sintonía en la provincia fluminense. 13:13, amigos. Las 13:13, nos vamos, nos retiramos. Le dejamos extendida la invitación para hoy a las 16:45, panorama informativo. Ya mismo estará Clever García con lo mejor de la música, el entretenimiento, aquí en la 90.3. Gracias, amigos. Mañana, cuando el reloj marque 7:00 a.m, nos volveremos a escuchar. Que tengan excelente tarde.
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Hola, hola, ¿qué tal? ¿Cómo le va, mi gente hermosa? Buenas tardes, bienvenidos y bienvenidas. Aquí estamos, comenzando, claro que sí, comenzando una tarde llena de mucha energía a través de la 93. Muchísimas gracias por estar conectados con nosotros. Claro que sí, somos Eiffel 90.3, llegando con la buena música a través de la radio. Gracias a todos y cada uno de ustedes que están por ahí conectados, que nos amplifican en diferentes sectores, recintos aledaños. Soy Clever García, bienvenidos y bienvenidas. Hoy estamos lunes. Lunes, lunes, lunes. Comenzando la tarde, claro que sí, de la mejor manera, llegando con la buena música a cada uno de sus hogares. Muchísimas gracias a todos que nos amplifican aquí en el Cantón Vincent, diferentes lugares, sectores, recintos, aledaños, diferentes lugares que nos amplifican. Ah, en ventanas también, ¿cómo estás? Mi querida María. Buenas tardes, María. María, buenas tardes. Claro que sí. Saluditos cordiales para todos ustedes. Aquí estamos comenzando. Comenzando la tarde, comenzando la programación. Bienvenidos y bienvenidas. Como arrancamos con ese tema muy bueno, ¿ah? Claro que sí, un tema de...

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